Son las 7 con 33 minutos. 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

Son las 8 con 3 minutos. 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

0: Son las 8 con 30 minutos. 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

0: Son las 10 con 4 minutos.
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A continuación, las gloriosas notas del himno nacional de la República Bolivariana de Venezuela. Letra de Vicente Salias y música de Juan José Landaeta. Interpreta la Orquesta Sinfónica Simón Bolívar.

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1: Sebastián, ¿estás ahí? 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

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Es la 1:32.

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Son las 2:03.

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Son las 3:31.

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Son las 4 con 2 minutos.

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Son las 4 con 34 minutos.

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0: Son las 5 con 30 minutos.
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Son las 6 con 2 minutos. A continuación, las gloriosas notas del himno nacional de la República Bolivariana de Venezuela. Letra de Vicente Salas y música de Juan José Landaeta. Interpreta la Orquesta Sinfónica Simón Bolívar.

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1: Hola amigos, feliz día, feliz mañana. Aquí estamos, todo el equipo preparado y dispuesto para llevarles a ustedes el mejor café de sus mañanas en Buenos Días con Jacqueline. 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De esta manera iniciamos en Buenos Días con Jacqueline.

Hey, amigos, y avanzamos a las 6:22. Recordándoles a todos ustedes que pueden interactuar con nosotros a través de las redes sociales @vía977fm, @tortolerofm, es mi red personal. Por allí estamos en todas las plataformas digitales. El teléfono en cabina, activísimo, el 04-246-977-977. Y recuerden que nos pueden escuchar a través de la web www.esviafm.com. Bueno, enviamos esas felicitaciones a todas las madres ayer en su día. Espero que hayan pasado un día extraordinario, que las hayan consentido muchísimo. Bueno, y hoy ya dispuestos a emprender una nueva semana y nosotros, como siempre, dispuestos a acompañarles a todos ustedes. Recordándoles también que nos pueden escuchar por la web y pueden bajar esa app a través de su teléfono inteligente. Recuerden que para estar a solo un clip de distancia de nosotros, bajan esa app y nos tienen allí almacenaditos en su teléfono celular. Miren, les voy a adelantar en materia de tránsito. Excelente la circulación a esta hora en la avenida Intercomunal, buena afluencia en ambos sentidos, sin ningún contratiempo, sin ningún problema. A los amigos que se incorporan a la pista norte, también excelente a esta hora. La carretera nacional de Guatire fluida en ambos sentidos, bastante concurrencia como siempre en dirección hacia Guarenas a esta hora de la mañana. Vamos a ir con un buen tema musical, luego al corte ya vamos a venir a revisar las informaciones, a revisar lo que es noticia en la mañana de hoy. Vamos con un tema, ya volvemos con más.

0: Son las 6 con 33 minutos. 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

6:40 minutos. Marca el digital. Hay cola en la recta de La Guairita yendo hacia Caracas. Y nos dice que precaución porque hay un accidente, un atropellado antes de llegar al semáforo en La Guairita. Están los bomberos en el sitio y la persona falleció. Es la información que tenemos. Repetimos, nos habían indicado que hay un retraso allí en la avenida Intercomunal, a la altura, en la recta de La Guairita, en dirección hacia Caracas, y nos dicen, bueno, un accidente donde atropellaron allí a una persona y lamentablemente esa persona falleció. Ya están los bomberos y las autoridades en el lugar. Así nos indican a esta hora. Qué lamentable esta información. Avanzamos a las 6:41 minutos y vamos con las informaciones. E iniciamos con el panorama nacional y la presidenta encargada, Delcy Rodríguez, llegó a Países Bajos para defender ante la Corte Internacional de Justicia los derechos de Venezuela sobre la Guayana Esequiba. Por su parte, desde La Haya, dice, estamos llegando a defender la majestad y el vigor del Acuerdo de Ginebra. Por su parte, Tarek El Alsaimi pidió un juicio público. Si es el robo más grande de la historia, debería ser el juicio más transparente. El ex concejal chavista, Anaco José Manuel García, murió bajo custodia policial. Plataforma Unitaria exige aclarar muerte del ex concejal del PSUV en sede policial de Anaco. Andrés Cañizales, la libertad de expresión en Venezuela vive sus horas más bajas. Sector obrero de la Universidad Central de Venezuela anuncia paro este 14 de mayo y denuncian fraude al salario. Luigi Gisela, el ajuste salarial se decidió en base a los ingresos del país para evitar la inflación. Ministro del Trabajo afirma que medidas salariales son transitorias. Modificar el cálculo de prestaciones y transformar bono en salario real es el objetivo de la mesa de diálogo laboral. Crisis educativa y pobreza profundizan la desigualdad en Venezuela, según Encovi. Derrame de hidrocarburos en Trinidad y Tobago afecta zonas costeras de Sucre y del Tamacuro. Gobierno solicita acciones inmediatas tras derrame de petróleo proveniente de Trinidad y Tobago. Claudio Fermín acusa a Estados Unidos a robarse el uranio. Claudio Fermín acusa a Estados Unidos de robarse el uranio de Venezuela. Bueno, y tenemos en materia de sucesos, detenidos dos hombres por agresión a mujer con discapacidad en Carabobo. Confiscan 13 máquinas de minería de criptomonedas en Carabobo y el 6CPC detiene a joven por homicidio de su hermano en La Guaira. Avanzamos a las 6:44. Vamos con un tema musical. Ya vamos a venir a revisar las informaciones en materia internacional. Vamos a escuchar este tema de Pablo Milanés y Yolanda. Buen tema para esta hora. Hoy lunes 11 de mayo de este año 2026, arrancando la semana.

Buen tema. Y el recordado Pablo Milanés con este tema, Yolanda, 6:48. Vamos a reiterar la información. Hay cola, hay retraso en la avenida intercomunal a la altura justo allí de la Guairita. Esta cola obedece a que atropellaron a una persona. Ya están allí las autoridades levantando este choque, este accidente que ocurrió justo allí en la entrada de la Guairita. Nos indicaban que habían bomberos también allí en el sitio. Es la información que tenemos a esta hora en materia de tránsito. Del resto, pasando ese punto de buena circulación en la Gran Mariscal de Ayacucho. Vamos a seguir revisando las informaciones. Nos vamos ahora a revisar las informaciones en materia internacional. Y Trump asegura que no hay rastros, Trinidad y Tobago asegura que no hay rastros visibles del derrame denunciado por Venezuela. Venezolana gana millonaria demanda por violencia doméstica y fraude en Estados Unidos. Trump afirma que Venezuela está bien administrada. Tragedia en Colombia, 4 mineros mueren en explosión en yacimiento de carbón. Rodrigo Paz anuncia una reforma parcial a la Constitución de Bolivia. Evo Morales será juzgado en ausencia por presunta trata agravada de personas. Keiko Fujimori y Roberto Sánchez encabezan el conteo de votos en Perú. El Papa agradece la acogida del pueblo de Canarias al crucero Ondius. Este domingo, un total de 94 pasajeros de 19 nacionalidades iniciaron una repatriación desde el puerto de Granadilla a Tenerife, tras el brote de antivirus a bordo en este crucero, otro crucero ahora

afirma que Ucrania entra en una etapa final en el conflicto. Premio Nobel de la Paz, Narges, recibe atención médica en hospital de Teherán. Corea del Norte cambia su constitución para lanzar automáticamente un ataque nuclear si Kim Jong-un es asesinado. Irán amenaza con bloquear Hormuz a los aliados de Estados Unidos. También envió a Pakistán una respuesta a la propuesta de paz de Estados Unidos. La respuesta de Irán al último borrador de acuerdo de Estados Unidos es totalmente inaceptable. Y Trump promete obtener el uranio enriquecido iraní en algún momento. Netanyahu asegura que la guerra con Irán continúa y no descarta intervención. Revisamos las informaciones en materia económica y el Banco Central de Venezuela anunció el dólar. Abre jornada hoy en 500.45. Ya superó la barrera de los 500 y pasaditas, ¿no? Además, y al fin de semana los productos que compramos los estaban vendiendo a este dólar. Sector industrial confirma alto interés internacional. Tenemos una cola de inversionistas esperando para entrar a Venezuela. Los precios van a bajar de manera proporcional y gradualmente, así lo pronostica el sector industrial. El euro abre hoy en 589.27 y, como les decía, el dólar en 546 bolívares por dólar. Esto es marcador Banco Central de Venezuela. 6:53, vamos a escuchar este tema y es Laura Pausini. Ya vamos a regresar con más.

Pausini y en cambio no. Revisamos rápidamente las informaciones en materia deportiva y estamos a solo 31 días de que ruede el balón en la Copa Mundial FIFA 2026. Barcelona noquea 2-0 a Madrid y celebra el título de la Liga Camp Nou. José Mourinho niega contactos con el Real Madrid. Sinner iguala récord histórico de victorias en Master 1000. Paul Manier gana la tercera etapa del Giro de Italia en una final milimétrica. Falleció Bodycop, leyenda de los Bravos de Atlanta y recordado manager de Cardenales de Lara. En materia de espectáculos, los Oscar actualizan sus reglas. Más apertura al cine internacional y nuevos criterios sobre inteligencia artificial. Maluma será papá por segunda vez con Susana Gómez. Amaia Montero regresó con la oreja de Van Gogh tras 19 años de la separación. Y Netflix expande el universo de La Casa de Papel tras el éxito de Berlín. 6:57. ¿Y qué se celebra un tal día como hoy? Día Mundial de las Aves Migratorias y Día Mundial del Comercio Justo. 6:58. Vamos a escuchar este tema de Ilan Chester.

Vuelve. Buenos días, Jacqueline. Son las 7:01. 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

7:12, amigos, 7:12, marca el digital aquí a través de Vía 97.7 FM.

Sí, amigos, 7:13. 7:13, marca el digital. Nos vamos a revisar rápidamente el panorama internacional. A esta hora, hoy por cierto, que vamos a estar conversando con el profesor de la Universidad Central de Venezuela, en la Facultad de Estudios Internacionales, con el profesor Eloy Torres. Hay mucho que conversar en este panorama internacional. Bueno, y Trinidad y Tobago dice, no es visible el derrame de hidrocarburos que afecta a Venezuela. El ministro de Energía de Trinidad y Tobago, Rondal Molial, aseguró este domingo que no es visible un derrame de hidrocarburos procedente de su tierra y del que Venezuela alega que inició allí, dejando una grave afectación ambiental en el Golfo de Paria, que comparten con ambos países. Inspecciones de seguimiento hechas por drones y embarcaciones indicaron que no se avistan remanentes de hidrocarburo en la superficie del agua, así lo afirmó Monial en las declaraciones escritas a través de la agencia EFE. La aseveración proviene de un día después de que el gobierno venezolano su preocupación ante la comunidad internacional por el derrame y advierte de los impactos a las áreas marinas, costas, ecosistemas sensibles y comunidades pesqueras venezolanas. En otras informaciones, seguimos nosotros revisando el panorama internacional. Venezolana gana millonaria demanda por violencia doméstica y fraude en Estados Unidos. El fallo fue emitido luego de un extenso proceso civil desarrollado en la Corte del Circuito de Miami-Dade. Cambero aseguró haber sido víctima de agresiones físicas y psicológicas durante años, incluso durante embarazos. Un jurado de Miami-Dade otorgó una indemnización de $14.5 millones a la empresaria venezolana Mireya Cristina Cavimero, más conocida por este caso, ¿no? Ganó esta demanda. Y me imagino que el abogado, ustedes saben que los abogados, por ejemplo, en Estados Unidos, ellos cobran la demanda luego de que ganan el caso. No es como acá en Venezuela, ¿no? Que tú tienes que ir pagando y entonces si se da o no se da, tú tienes que ir pagando el abogado. No, allá tú contratas un abogado, el abogado se hace cargo de la defensa y una vez que ganan el juicio, pues cobran. Por otro lado también, y en otras informaciones en materia internacional, hoy también en este panorama internacional vamos a revisar algunas informaciones si el internet nos los permite, ¿no? Porque creo que no nos está colaborando como que mucho. Revisando las informaciones en la mañana de hoy, les recuerdo que en la avenida intercomunal hubo atropellaron a una persona y hay bastante retraso, por lo menos hasta hace algunos minutos, es la información que teníamos. Así que ustedes pueden, para evitar este retraso, utilizar de una vez la pista norte, tomarla en lo que es pasando el Centro Comercial Buenaventura, esa entrada que está allí, o en sus efectos por la carretera nacional, porque hay retraso en el sector de La Guairita, porque justo allí hubo este accidente donde atropellaron a una persona. Y Rodrigo Paz anuncia una reforma parcial de la Constitución en Bolivia. El mandatario boliviano indicó que se va a debatir una nueva ley electoral, otra para reformar el sistema de justicia y otra para la seguridad nacional. Así, bueno, lo trae el nuevo gobernante de Bolivia, el nuevo presidente boliviano. 7:18, vamos a ir con un tema musical. Vamos a escuchar a Jorge Luis Chacín con este tema, Tan Solo Quiero.

7:21, marca aquí el digital a través de vía 97.7 FM. Bueno, y todavía sigue la preocupación por el antivirus. Ahora otra embarcación, ¿no? Que donde aparecen casos de esta virosis. Un total de 94 pasajeros del buque MV Ondius afectados por un brote de antivirus. Desembarcaron este sábado en el puerto canario, en Granadilla, en la isla de Tenerife, en España, para tomar diferentes vuelos que los han llevado a sus lugares de origen, mientras que hoy lunes está previsto que lo hagan otras 24 personas. La situación pues está algo compleja, ¿no? En cuanto y para la Organización Mundial de la Salud, aunque ellos han declarado que los países están tomando medidas, transportaron a personas de 8 nacionalidades y en el previsto por el, bueno, los países o lo previsto por los Países Bajos, viajaron ciudadanos de 11 nacionalidades distintas, así lo dijo la ministra, que precisó que la jornada se ha desarrollado con total normalidad y seguridad. Esta información que seguramente va a seguir dando de qué hablar en los próximos días. 7:23, marca aquí el digital. Recuerden que hubo un accidente en la avenida intercomunal, esto a la altura exactamente del sector de La Guairita. Ya las autoridades están allí presentes atendiendo esta eventualidad. Hoy, por cierto, que aparece un trabajo publicado en lapatilla.com, dice, son seguros los cruceros. Y esto a propósito de todos estos casos frente a las enfermedades infecciosas. Así, un trabajo publicado hoy en el portal de lapatilla.com, sobre todo por este segundo crucero donde están contagiados los pasajeros de esta virosis como es el antivirus. ¿Qué más tenemos por acá? Tenemos que Álvarez se negó a activar una excepción especial para recibir a Delcy Rodríguez en España. El ministro español de Asuntos Exteriores y de la Unión Europea y Cooperación, José Manuel Álvarez, señaló este lunes que el viaje de Delcy Rodríguez a España negó pues poder activar una excepción para que pudiese estar allí en ese país. También hoy un estadounidense repatriado desde Canarias, bueno, también dio positivo por el antivirus y otro tiene síntomas leves y sigue, por supuesto, generando esto preocupación. Una francesa también que fue evacuada de Tenerife, que tiene los síntomas y ha dado positivo al antivirus. Pasando ya a otras informaciones, China acusó a Estados Unidos de difamar países con la guerra en Irán antes de la visita de Trump. Acusó este lunes a los Estados Unidos de difamar a otros países aprovechándose de la situación de la guerra. También Australia, tenemos que el Brent sube 4.5% después de considerar Trump inaceptable la respuesta de Irán. Así que sigue este conflicto y pareciera que no va a acabar, ¿no? Como también el conflicto entre Rusia y Ucrania. Rusia se acerca al abismo, el sombrío panorama para Putin tras 4 años de invasión en Ucrania. Esto es parte y las informaciones, las más resaltantes, ¿no?, en materia internacional en la mañana de hoy. Por cierto, que el Servicio de Inteligencia colombiano
rechazó las acusaciones del candidato sobre supuesto plan en su contra. La Dirección Nacional de Inteligencia de Colombia rechaza las acusaciones del candidato presidencial Abelardo Espiela del Movimiento Defensores de la Patria. Avanzamos a las 7:27 minutos. Vamos a escuchar este tema de Cecilia Top. Buen tema, nuestra hermosa música venezolana. 7:27 minutos.

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2: Muy buenos días para todos esos reporteros viales y personas que nos siguen a través de Vía 97.7 FM. Quien reporta para la hora, Ronald Berríos. Presten mucha atención con respecto a la vía La Gran Mariscal, Ayacucho, vía Caracas, un poquito de retraso por un motorizado caído, ¿ok? Casi llegando al Bohío, a la bomba del Bohío. Ya al pasar el mismo fluye con normalidad hacia Caracas, puedes pasar el distribuidor metropolitano y puedes tomar lo que es la Cotamil, que no presenta ningún percance, y la Francisco Fajardo, totalmente transitable. Los amigos que van de Plaza Venezuela al Paraíso, totalmente libre la vía, pero los compañeros que vienen desde lo que es la Gaviota hacia el centro de Caracas o hacia el este de Caracas van a encontrar gran congestión vehicular en la Valle Coche, y para superar lo que es Santa Mónica, allí van a conseguir congestión vehicular por accidentes con múltiples motorizados que ya están siendo levantados a tempranas horas. Si usted va desde Plaza Venezuela al Paraíso, totalmente libre. Y la Francisco Fajardo, este oeste, totalmente sin ninguna complicación. Quien reportó para ustedes, Ronald Berríos. Me pueden seguir en el Instagram, @berríosronald12. Mil bendiciones. Y retornando a los estudios de la radio, que es igual que tú, con el mejor café de las mañanas, con buenos días con Jacqueline, y a todas a esas madres, espero que hayan pasado un feliz día de la madre. Mil bendiciones para todas.
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0: Y ya tenemos activadísimo a la gente del deporte. Quedan pocos días para que ruede el balón, ¿ah, mi José?
4: Así mismo es, Tortolero, feliz día para ti, feliz día de las madres, ¿vale? Y para todas.
0: Bueno, y mi cumpleaños, mi José, ayer estuve de cumpleaños, hoy tengo una torta que me trajo Yolbran, que la vamos a picar más tarde.
4: Dios mío, doble regalo el día
0: doble
4: de ayer en casa.
0: Doble celebración, por partida doble ayer celebré.
4: Ah, bueno, felicitaciones, de verdad que sí. Seguimos nosotros por acá, entonces, dándoles noticias. Como bien decía Tortolero, el fútbol está, bueno, que arde. Pocos días para el Mundial, pero ayer el Barcelona celebró en el 40 Camp Nou el nuevo título, nada más y nada menos que ante el Real Madrid, señores. Esto es horrible que ha tenido que vivir el Madrid. Si bien era algo difícil que el Barça no se coronara campeón de esta liga, bicampeonato, bueno, lo más duro es que haya sido ante el Real Madrid, su archirrival del siglo. El Barcelona se coronó en la cara oficialmente del Real Madrid. Imagínense cómo vibró Europa, España especialmente. Con este
0: motivo. Sí, bueno, mi José.
4: Mire todo lo que tiene que, lo que enrolla este nuevo campeonato. Faltan tres jornadas y fue ayer justamente en el clásico ante el Real Madrid, donde ya matemáticamente Barcelona es campeón de la liga. ¡Qué cosa! Pero bueno, vamos nosotros a continuar con algunos titulares. Eduardo Rodríguez silenció a los Mex. otra salida fenomenal de Ed Roth. Eduardo sumó su cuarta victoria, lanzó 8 innings y un tercio, estuvo a punto de lanzarle completo a los Mets de Nueva York, 4 hits y una carrera, dejando entonces su récord en 4 victorias, 0 derrotas, y además de eso, 98 victorias de por vida. Está muy cerca de llegar a las 100 y ahorita anda cuchillo, como decimos en el mundo beisbolístico. Anda cuchillo Eduardo Rodríguez. De verdad que intratable luego de lo que fue ese clásico.

Clásico Mundial, donde logra darle esa importante victoria a Venezuela, metido en esas grandes actuaciones. Bueno, ahora nada más y nada menos que con D-backs de Arizona, está dando de qué hablar. Entre los mejores lanzadores hasta el momento, Eduardo Rodríguez. En más información de béisbol, señores, ayer culminó el concentrado final de béisbol categoría sub-11 que se estaba realizando en Santa Teresa del Tuy. Y fue la selección de Zamora quien se coronó campeona. La camada guatireña se coronó campeona también, nada más y nada menos, que ante su archirrival, Plaza. Amén de que compartimos todo. Para mí no hay rivalidad, de verdad que sí, puedo decirlo. Tenemos el gusto, el placer de trabajar en las dos ciudades, en los dos pueblos. Y de verdad que los dos nos duelen. Bueno, nosotros que estamos acá. Pero la rivalidad va desde la categoría semilla hasta donde ustedes se imaginen. En básquet, en fútbol, sobre todo en béisbol. Ayer, bueno, Zamora logró imponerse 6-4 en la final en esta categoría y coronarse campeona. Tercer lugar fue para Cristóbal y el cuarto Valencia. Desde acá queremos felicitar la organización, pero director de deportes de Independencia, a su alcalde Reiner, también a Daniel Martínez, hermanito super trabajador ya en el Martín Rada de Independencia de Zamora, Plaza, Cristóbal Rojas e Independencia, y a las demás municipios que participaron, que lo hicieron muy pero muy bien. En otras informaciones, por acá tenemos que hablar de baloncesto. Ya la Superliga ha entregado algunos premios, entre ellos el jugador más valioso de la República Dominicana, Luis Montero, de Cocodrilos de Caracas. Este chamo ya, bueno, vuelve otra temporada con Cocodrilos y ahora jugador más valioso. El año pasado fue Tapipa. Por cierto, Tapipa fue el jugador defensivo del año. Gran momento de Tapipa, aunque siempre ha tenido un gran nivel, sin lugar a dudas. Ha venido dándole durísimo y dejando bien claro que es uno de los mejores jugadores de Venezuela. Por cierto, también despertó polémica en estos días con unas declaraciones Tapipa, el de acá, el del Miranda, señalando que a él la selección no lo había llamado. El año pasado hubo un dime y direte con referencia a su participación, que si sí, que si no se iba a presentar, que no, que esta vez sí. Bueno, lo cierto es que ahora explotan las redes nuevamente con las declaraciones de Tapipa, donde señala que a él no lo han llamado jamás de parte de la selección, que no, quizás no lo quieren, no lo necesitan. Y bueno, vamos a ver en qué termina todo esto. Vamos a ver, de verdad, yo creo que bien merecida tiene un llamado. Vamos a ver cómo culmina todo eso. El mirandino Nicolás Palma fue el jugador novato del año. Felicitaciones, este chamo es de Charallave. Y bueno, se alzó con este premio, pertenece a Diablos de Miranda. Se le ha visto por acá con las representaciones del municipio de Cristóbal Rojas, con la selección del estado Miranda, en los torneos urbanos. Y bueno, ahora novato del año de la Superliga. Regreso del año fue Anthony Pérez. Sexto hombre fue Jesús Petare Martínez. Jugador ejemplar, Luis Almanza. Ya 7:50 minutos con esta información. Mañana vamos a hablar del voleibol. Universitarias con una gran opción de clasificar a lo que es la siguiente fase, pero bueno, vamos a esperar. Primer lugar de la tabla de la Liga Profesional de Voleibol, Caracas. Segundo, Monagas. Tercero, Miranda. Está luchando por ese cuarto lugar. Le quedan dos partidos.
y será nada más y nada menos que contra el Caracas.

7:54. Miren, atención con la información de tránsito, porque nos informa que a la altura de Mampote, sentido Caracas, acabó de ocurrir una caída múltiple de motorizados, casi al frente de la bomba El Bohío. Y es que, miren, me compartían un video en la autopista Otrora Francisco Fajardo. Y bueno, acompañado esto allí con un artículo donde habla pues de la anarquía que se está presentando en las vías y la cantidad de motorizados que están circulando ahora por cualquier parte, ¿no? Y se ponen bravos, ¿no? Porque tú vas allí manejando y entonces te pasan por la derecha, por la izquierda, van a exceso de velocidad. No hay un solo canal para uso de los motorizados y ha crecido demasiado el parque automotor de los motorizados. Y bueno, fíjense, ahorita ocurrió esta caída múltiple. Me imagino que van uno detrás de otro. Uno frenó y bueno, y se fueron allí enseguidilla, ¿no? Esta acaba de ocurrir justo ahí en la Gran Mariscal de Ayacucho, a la par de que temprano arrollaron a una persona en el sector de La Guairita. Son las dos informaciones más importantes a nivel de tránsito a esta hora de la mañana, 7:56. Recuerden que si ustedes tienen otra información importante, nos las pueden hacer llegar a través del 04-24-6-977-977, por allí ese punto de contacto. Sí, por acá nos dice Gladys, la misma información, grupo Jackie, antes de la bomba Bohío, sentido a Caracas, hay un motorizado caído y lo estaban movilizando hacia el Hombrillo, hay un poco de retraso, luego de pasar ese punto se libera el tránsito. Bueno, la información que tengo es que hubo una seguidilla allí, impactaron varios. La cola comienza a la altura de Forum, en ese punto hay un retraso. Y me imagino que es en la avenida intercomunal a propósito de esta persona que fue arrollada en este accidente atropellaron a una persona en el semáforo de La Guairita y las autoridades estaban allí en el sitio atendiendo esta situación. 7:57, vamos a ir con un tema al corte, ya vamos a regresar con más.

0: Hola, ¿qué tal, amigos de Vía 97.7 FM? Feliz lunes, feliz inicio de semana para todas esas madres y sobre todo para toda esa audiencia que nos escucha a través de los micrófonos de Vía 97.7 FM. Vamos con el reporte del tránsito. Yo soy Javier Acuña, como de costumbre, iniciamos de la siguiente manera. A la altura de Castillejo tenemos funcionarios policiales que obliguen a circular hacia la recta de Castillejo, fluido el tráfico para la hora. Lo que es el terminal de Guatire sin ningún tipo de contratiempos, al igual que en el distribuidor Las Barrancas. Buena la circulación en la carretera nacional Guarenas-Guatire, incorporación a la pista norte sin ningún tipo de contratiempos. Puntos de control de la Policía Nacional Bolivariana a la altura de la pista norte no genera ningún tipo de retraso para la hora. Fluido el tráfico en todo lo que es el tramo de la pista norte e incorporación a la Gran Mariscal de Ayacucho. Hace unos instantes habían reportado una caída múltiple a la altura de Mampote. Ya para el momento no se observa ningún remanente de este accidente. Fluido el tráfico ahí en la zona de Mampote hasta lo que es la bomba sin ningún tipo de contratiempos. Tenemos un camión tipo Cava a la altura de ahí Terrazas de Mampote, una ambulancia, perdón, ahí a la altura de Terrazas de Mampote, a el canal lento, no hay ningún tipo de retrasos para la hora. Con esta información, retornamos a los estudios de Vía 97.7 FM, le estaremos enviando un segundo boletín de tránsito en breve. Se les quiere.
1: 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Buenos días, Jacqueline. Son las 8:01. 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

0: 8:09, vamos a recapitular antes de darle el pase y ya el contacto a nuestro primer invitado de hoy con el profesor Eloy Torres. Con él vamos a estar hablando todo lo que es el panorama internacional, ¿no? Que hoy hay mucha información realmente importante. Antes, bueno, quiero actualizar, hubo un choque allí, ¿no? Unas caídas múltiples de motorizados en la Gran Mariscal de Ayacucho y a temprana hora un arrollamiento también que nos informaron en todo lo que es la avenida intercomunal. Por cierto, nos enviaron el video, lamentable, ¿no? Esto es el sector de La Guairita. Aparentemente, pues la persona, de acuerdo a las informaciones, falleció en el lugar de estos hechos. Ya tenemos en línea a el profesor Eloy Torres, profesor de la Universidad Central de Venezuela, de la Facultad de Estudios Internacionales. Y bueno, para dar este recorrido de las informaciones más importantes, profesor, a nivel internacional, ¿cómo está? Feliz día, feliz mañana.
1: Buenos días, feliz mañana, feliz inicio de semana y feliz día de la madre atrasado, si usted es madre, ¿no?
0: Bueno, y mi cumpleaños, profesor, ayer estuve de cumpleaños.
1: Ay, además también. Su cumpleaños, caramba, con mayor razón.
0: Sí.
1: Feliz cumpleaños, bella dama.
0: Gracias.
1: ¿Cómo está usted?
0: Muy bien, profesor, excelente, arrancando, bueno, con muy buena disposición la semana, pues, y me encanta poder tenerlo allí, y sobre todo para hablar acerca de este panorama a nivel internacional. Ahorita subyacen informaciones sumamente importantes. Se veía, por lo menos a lo largo del túnel, que iba a haber un acuerdo, aparentemente, ¿no?, en esta guerra contra Irán. Sin embargo, pareciera pues que se da un paso hacia adelante y otro hacia atrás, como que no convence el planteamiento que está haciendo Irán a los Estados Unidos, y esto como que pone una traba, ¿no?, para poder dar cierre a esta situación, a esta guerra, ¿no?, que tiene paralizado parte del mundo, ¿no?, por lo que representa el Estrecho de Hormuz. Lo hemos hablado en otras oportunidades.
1: Así es, así es. Mire, yo siempre me refugio en la historia para explicar el presente, ¿no? Uh-huh. Yo soy un analista que del tema internacional a partir de su historia, y no de lo que se llama en la teoría de las relaciones internacionales la manía del presentismo, de todo explicarlo a partir de lo que está ocurriendo hoy. Y olvidan muchos de los analistas que eso tiene una tradición, eso tiene unas implicaciones históricas que hay que, con las cuales se han ido abonando, se han ido creando las condiciones que hoy en día existen. A mí me gusta refugiarme, por ejemplo, en el ejemplo que daba Henry Kissinger a propósito de la paz en Vietnam, que estuvieron 5 años discutiéndola, 5 años, y el primer año que estuvieron discutiendo el tipo de mesa donde se iban a sentar, que si era cuadrada, si era rectangular, si era redonda. Y estaban discutiendo por cuál puerta entra y por cuál sale cada delegación. Como comprenderás, porque eran dos culturas las que se estaban enfrentando, la occidental y la oriental, en este caso el vietnamita. Bueno, vamos a suponer que hoy en día, claro, el tiempo ha recorrido, la historia ha ido cambiando muchos patrones culturales, sin embargo, subyace esos elementos presentes que se manifiestan en esta negociación que hay para solucionar el conflicto entre Irán y el mundo, y el resto del mundo, concretamente contra los Estados Unidos e Israel. Uh-huh. Estoy convencido que se sigue discutiendo, evidentemente hoy fracasa, y Kissinger, reiterándolo, él decía, si hoy fracasamos, porque lo criticaban, caramba, está discutiendo y nunca hay solución a nada. Él decía, bueno, no importa, es que la negociación es un proceso. Hoy se discute, se negocia, se fracasa y mañana volvemos a empezar hasta que alcanzamos el objetivo. Uh-huh. Sun Tzu, el gran teórico de la guerra, el filósofo chino, decía que ningún conflicto dura toda la vida y que tarde o temprano siempre se va a negociar una salida al conflicto, bien sea parada, en la que no todo se gana y no todo se pierde. Eso es lo que está planteado en Irán. Uh-huh. Los Estados Unidos tienen una presión sobre Irán para el tema nuclear. E Irán, digamos, racionalmente, en el sentido que también defiende sus intereses, sostienen que no quieren abandonar el tema nuclear porque ellos quieren mantener una garantía de sobrevivencia frente al resto del mundo, concretamente frente a Israel. Y ese es el problema que está planteado allí, ese es el kit de la cuestión. Y esperemos que eso tenga una solución rápida. Pues.
0: Y profesor, y por un lado esto, pero leía yo a primera hora que Kim Jong-un está haciendo unas modificaciones en las legislaciones, de manera que si a él le pasara algo, pues ya tiene instrucciones por la constitución. Así es, ¿no?
1: Sí, no, pero eso, ese señor está loco. Hay que calcular, hay que sacar bien las cuentas, ¿no? Es como el tipo que quiere pelear con un tipo que tiene al frente y sabe que el otro tipo es karateca, es judoka, tiene 4 Doberman, 20 Rottweiler. Sí. No te vas a poder pelear con ese tipo, ¿no?
0: Claro. Y él está esperando que le...
1: buqueando con él.
0: Sí, profesor, disculpe, y él está esperando que alguien le encienda una chispa, ¿no? Que se mete conmigo.
1: Sí, exactamente. Pero realmente hay que entender que ahí hay quienes se asustan, dicen, mira, es que se está produciendo una alianza entre Corea del Norte con Putin, con Rusia, que no sé qué le... No, pues ustedes se olvidan de un factor que está allí entre Rusia y Corea del Norte, que se llama China. China es la gran garantía de la existencia del régimen de Kim Jong-un en Corea del Norte. Es China la que decide, no Rusia, es China la que decide. China es la que tiene los recursos, China es la que tiene la gente, China es la que tiene el armamento, China es la que tiene la cercanía, China es la que, en última instancia, Corea del Norte sobrevive gracias a China y no gracias a Rusia.
0: Oye, interesante.
1: Entonces, lo que vaya a pasar allí, de allí no pasa. Todo pasa de allí. Sí.
0: Y profesor, y hablando de que no pasa, Rusia también ya se exceden los 4 años de esta guerra. Pareciera que pudiese llegar a un entendimiento, ¿no?
1: Sí, ayer justamente discutía yo con la familiarmente, estábamos en la reunión celebrando la cuestión de la madre con mi hermana. Y una de las cosas que yo decía, mire señores, no se olviden que Rusia es la poseso, es la históricamente la titular de Crimea. El problema para la solución al problema de la crisis con Ucrania son dos cosas. Crimea es de Rusia, se reconozca la titularidad. Y segundo, que Ucrania no se incorpore a la OTAN. Es tan sencillo. Mientras tanto, Putin acepta que sea de la Unión Europea, que sean más capitalistas, que hagan todo lo que quieran, que hagan su democracia. Pero, eso sí, no te me pongas en un plan de quererme atacar e incorporándote a la OTAN, porque la OTAN fue una construcción político-militar que se construyó en 1948 a fin de frenar y de atacar a enfrentar a la Unión Soviética. Si hoy en día, ya en el 2026, no existe la Unión Soviética, ¿para qué carrizo tú vas a ponerte a incorporar a un mecanismo bélico, político, militar que es en contra de Rusia, en contra de Moscú? No tiene ningún sentido. Y ese es el kit también de la cuestión. Ese es lo que se está discutiendo hoy en día.
0: Sí, profesor, tenemos que ir con un tema musical y por supuesto que lo vamos a volver a llamar porque, bueno, esta virosis, ahora una segunda embarcación, que será alguna situación creada. Algunos dicen, bueno, es que la Organización Mundial de la Salud, de repente se habló mucho cuando el COVID, ¿no? De alguna manera alarmar al mundo y que algunas compañías pudiesen generar algunos ingresos. ¿Será lo mismo lo que está ocurriendo ahora, una segunda embarcación con este virus, ¿no?
1: Vamos a ver cómo evoluciona esto, ¿no? Pero de que se está planteado el virus, está planteado.
0: Sí,
1: es verdad.
0: Me gustaría que tuviésemos algunas consideraciones, pero luego de este tema musical.
1: Yo espero la llamada.
0: Seguro. 8:18 minutos. Bien.

0: 8:21, 8:21, la agrupación Guaco de Venezuela, y me siento bien arrancando la semana, hoy 11 de mayo de este año 2026, rápido, ¿no? Increíble cómo se están pasando los días. Bueno, y nosotros ya para cerrar en este último corte con el profesor Eloy Torres, el cual agradecemos siempre estar dispuesto para nuestra audiencia. Bueno, profesor, ahorita es tendencia y ha sido tendencia desde la semana pasada y esta semana este tema de esta virosis, ¿no? Que arrancó primero en una embarcación, en un crucero, y además un crucero que lo denominan de alta gama, ¿no? Muy costoso. Y ahora una segunda embarcación.
1: Bueno, en efecto, ahí, bueno, yo creo que hay ese y otros virus dando vuelta por allí, uh-huh. Porque el mundo vive un proceso muy complejo de una dinamización de las economías, la inserción de tecnologías, la utilización de determinados productos que contaminan, que son contaminantes, y eso, como muy buen virus, pues se convierte en el virus y ellos van mutando y se van adquiriendo nuevas dimensiones hasta que se debilita, ¿no? Yo creo en eso la Organización Mundial de la Salud y, bueno, y en general los organismos especializados en materia de salud pública han estado atentos y creo que están dando, digamos, la clave para ir, sí, encontrando las deficiencias e ir superándolas. Pero claro, políticamente eso es utilizado por distintos factores, de una tendencia u de otra, pero lo importante es que tener confianza en que los organismos de seguridad de sanitaria, pues los organismos de salud pública se están ocupando de eso, y además el mundo ha adelantado una serie de investigaciones y en eso están la, sí, detección de determinados virus, elementos contaminantes.
0: No, y sobre,
1: no es que es normal, sí, sino que eso es una respuesta de la propia naturaleza.
0: Pues, sí, y sobre todo que cambios, sí, y sobre todo lo increíble, ¿no? Que uno dice, bueno, arrancan esta embarcación, pero resulta que el paciente número cero habían tenido contacto en Argentina porque estuvieron previo a ese, sí, ese crucero, y es que los virus es una cosa que se, y sobre todo este, ¿no? Que es de persona a persona, ¿no?
1: Sí.
0: Ni tan fuerte. Mire, profesor, no quiero cerrar porque me gustaría hablar acerca del libro, ¿no? Este libro que lleva por nombre Correspondencia para un Venezolano de la Decadencia.
1: Ajá, sí.
0: Escrito,
1: sí,
0: por usted,
1: es
0: qué bueno.
1: Última obra. Uh-huh. Sí, es un libro que yo, un libro cuya reflexión filosófica busca encontrar una provocación en el venezolano para que se despierte y se reencuentre con el espíritu con el cual Venezuela siempre se ha caracterizado. Eso que llamaba Nietzsche, pues, el eterno retorno. Nosotros tenemos que volver a ser lo que siempre fuimos, una nación próspera, una nación pujante, una nación que mira hacia adelante, que logra superar sus problemas. Y quizá estas epístolas, estas cartas que yo le envío a un venezolano invisible, porque como usted lo ha visto, digo, mi querido amigo invisible, como decía Don Ular Piete cuando se dirigía a los escuchas y a los televidentes en su programa Valores Humanos, mis queridos amigos invisibles, bueno, en esos términos yo hice ese trabajo dirigiendo a un venezolano para tratar determinados temas, ¿no? Que el venezolano comprendiera la urgencia que tiene de reencontrarse consigo mismo para salir adelante en las distintas áreas, en el área económica, el área de seguridad, el área de educación, el área del ser venezolano, el de comprender su verdadero papel en la historia. Ese tipo de cosas fue lo que yo quise reflejar en esta obra que se llama Correspondencia para un venezolano de la decadencia.
0: Profesor, ¿dónde lo pueden encontrar ya este libro?
1: Bueno, ese lo consigue en la Universidad Central, en los pasillos de la Facultad de Ingeniería y Derecho. Allí se consigue la librería que va a dar a la facultad. De todas maneras, allí se está vendiendo tranquilamente y próximamente va a estar vendiéndose en Tecniciencia y en la librería del Buscó.
0: Bueno, un abrazo bien grande, mucho éxito, profesor.
1: A usted, me da un placer saludarle, haber trabajado con usted.
0: Igualmente, para bien. Nosotros siempre es un placer y enriquece, pues, nuestro contenido. Un abrazo bien grande. 8:56 minutos, nosotros bien. nos vamos de inmediato al corte, un tema al corte. Al regreso vamos a estar conversando con el abogado experto en el tema condominial, con el doctor Enrique Herrera Silla. Y realmente uno puede hacer lo que le da la gana en su casa, en el apartamento, sin importar lo que piensen los vecinos o las reglas que estén en el condominio. De eso vamos a estar hablando.

0: Son las 8 con 29 minutos. 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

8:45, amigos, 8:45, marca el digital. Ya vamos a estar conversando con Enrique Herrera Silla a nombre de Sublime 360. 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

0: Sí, amigos, avanzamos con más. Ya tenemos al doctor Enrique Herrera Silla, experto en todo lo que es el tema condominial. Además ofrece esas asesorías, ¿no?, a los condominios. Enrique, feliz día, feliz mañana.
1: Hola, Jacqueline, buen día. Feliz día también para ti, para tu equipo y para toda la audiencia. ¿Cómo están?
0: Muy bien, Enrique. Bueno, y hoy vamos a estar hablando, ¿se puede realmente hacer lo que nos dé la gana? Porque esta es mi casa, porque este es mi apartamento y punto, y yo puedo hacer lo que me dé la gana dentro de mi apartamento. Hay personas que dicen, bueno, de la puerta para adentro esta es mi casa, y yo puedo hacer lo que realmente me dé la gana. ¿Eso es cierto?
1: Bueno, realmente no es así. Claro, uno dentro de su casa puede tener intimidad, puede tener conversaciones, puede comer lo que quiera, o sea, hay mucha libertad interna, ¿no? Pues la persona puede andar desnuda dentro de su casa, pero eso tiene un límite. Es decir, ningún bien que tú tengas, el que sea, tú tienes un reloj y tú no puedes hacer con tu reloj lo que tú quieras. Por ejemplo, tú no puedes agarrar tu reloj y lanzárselo a alguien, por ejemplo, un ejemplo, o tu celular. Hay lugares donde tú no puedes tener encendido el celular, etcétera. Bueno, uno de los derechos más restringidos que hay en el mundo entero es el derecho a la propiedad. O sea, sobre todo el derecho a la propiedad inmobiliaria, los inmuebles, y sobre todo el derecho a la propiedad inmobiliaria en condominios. ¿Por qué? Bueno, primero, porque, por ejemplo, en los condominios, para empezar, tú tienes que respetar el uso que tú le tengas que hacer, por ejemplo, de las áreas comunes. Tú no puedes hacer lo que quieras en las áreas comunes, pero puertas adentro, tú tienes también que mantener en buen estado de conservación tu apartamento, el local, en términos de que no dañen. Tú no puedes tener una filtración en tu apartamento, en tu local, por ejemplo, o no puedes producir olores en tu apartamento. Tú tienes que tener tu apartamento en condiciones que no molesten a los demás. No, este apartamento es mío y hago lo que quiero, yo no reparo la tubería. No puedes hacerlo. Luego, además de eso, tú tienes que usar, por ejemplo, tu apartamento, por ejemplo, un townhouse, para uso residencial. Tú no puedes montar ahí, por ejemplo, un comercio, una actividad comercial, una oficina. No puedes hacerlo, y es tuyo tu apartamento, pero no puedes hacerlo. Tampoco puedes producir ruidos molestos, no puedes ejecutar daños, no puedes hacer actos que perturben la tranquilidad de los propietarios. Tampoco puedes usar tampoco tu apartamento para situaciones que atenten contra la moral y el orden público. Hay muchas limitaciones, inclusive aún más, te voy a ser sincero, y te voy a ser sincero desde el punto de vista jurídico. Cuando un promotor, un constructor, hace un edificio o unos townhouses, se somete a una ordenanza de construcción que le indica una densidad de población. Entonces, tú en un apartamento de dos habitaciones no puedes meter 20 personas, ni siquiera tú puedes tener

0: nada. Hay personas que incluso, mira, hasta las 12 del mediodía y ya después de allí tendrá que ser el día siguiente. O algunos trabajos también de construcción, porque a veces, bueno, lo voy a hacer dentro de mi casa, pero ciertamente si estoy martillando, estoy molestando, perturbando la tranquilidad de mi vecino.
1: Sí, eso es correcto. Por ejemplo, esos mismos reglamentos de condominio, reglamentos de uso, lo que tú estás diciendo, reglamentos de mudanza, que dicen inclusive que tú tienes que identificar a las personas que van a hacer la mudanza, que tiene que ser en horario diurno, de lunes a viernes. Tienes que de pronto también un sensor para determinado tipo de objetos cuando vayas a hacer la mudanza. Las construcciones, no, yo dentro de mi apartamento hago lo que quiero, ya va, tú no le puedes caer a mandarriazos a tu apartamento, aún inclusive dentro del horario que establezca el reglamento. Si ese mandarriazo puede tumbar una pared que sea una pared maestra, o que de pronto esté tumbando o esté dañando o lesionando una tubería que sea común, hay bastantes limitaciones para el resguardo y la paz de todo el mundo. Tú no puedes hacer una fiesta como tú quieras, hasta el tiempo que tú quieras, con el volumen que tú quieras, sin tener una participación o una reglamentación coordinada con la junta de condominio. O sea, tenemos que entender que vivimos en una comunidad donde, bueno, tenemos que ser seres humanos, seres civilizados, y podemos disfrutar, podemos pasarla bien, podemos remodelar nuestro apartamento, podemos hacer muchas cosas, pero todo con un límite, como acabamos de comentar.
0: Sí, ahora, hoy conversando con Enrique Herrera Silla, él es experto pues en todo lo que tiene que ver con el tema condominial. Enrique, y después de escuchar este tema musical, quisiera que nos dijera, bueno, cómo el condominio en todo caso puede reglamentar y hacer entender a las personas que hay límites, ¿no? Realmente esa es la Biblia que debemos seguir, el reglamento de cada conjunto, y si no hay algo allí que quede limitado, ¿cómo poder modificar ese reglamento? Ya vamos a regresar.

0: Último corte con nuestro invitado, el doctor Enrique Herrera Silla, experto condominial, y brinda asesorías a los condominios. Enrique, que hay normas, si no las tenemos, ¿cómo hacemos? Es decir, pues que los conjuntos se pueden de alguna manera ayudar, ¿no? Y reglamentar a través de estas normas.
1: Sí, bueno, lo primero, yo invito a todos, a todas, juntas de condominio y vecinos, que se lean un artículo en la Ley de Propiedad Horizontal, es el artículo 3. Esa es la base de cómo hacer, cómo usar tu apartamento, tu local, las áreas comunes, qué puedes y no puedes hacer en términos generales. El artículo 3, no hace falta ningún reglamento, y está, es una ley especial de orden público que hay que cumplir. Luego, todos los condominios tienen, además del documento de condominio, un reglamento de convivencia que se acompaña al documento de condominio. Muchos condominios ignoran que esto existe. Si no lo tienen, pueden ir al registro y pueden revisarlo. Ahí seguro van a tener otras normas ya un poco más específicas, detalladas para cada edificio. Pero es que además este reglamento, así como el documento de condominio solo puede modificarse por unanimidad, este reglamento se modifica por asamblea. Cuando es una modificación muy significativa y va a afectar la conducta de todos, puede hacerse por una asamblea y ese reglamento, esa modificación vale. Pero aún más, la junta de condominio, solo la junta de condominio tiene la facultad de adoptar la reglamentación que fuere necesaria para el uso de las áreas comunes. Esto está establecido en el artículo 18 de la Ley de Propiedad Horizontal. Entonces, la junta de condominio puede, por ejemplo, establecer ese reglamento de, por ejemplo, de mudanza, o ese reglamento para las construcciones, o ese reglamento a lo mejor para las fiestas que tú vayas a hacer en tu apartamento o en tu townhouse, o inclusive también para el uso del salón de fiestas en aquellos lugares donde los haya, o en alguna cancha deportiva. Todo esto puede hacerse. Lo puede hacer la junta de condominio, o lo puede hacer también la comunidad a través de una asamblea. Y repito, el artículo 3 marca la pauta. Así que hay muchas herramientas jurídicas allí, y en cualquier caso, cualquier vecino, lo que tienes que pensar un poco en sentido común. Yo voy a hacer una fiesta, lo notifico, coordino con vigilancia, pero oye, pongo un volumen musical que a partir de las 8 o 9 de la noche no perturbe a los vecinos, o si voy a hacer una mudanza, me someto a una reglamentación de horario, de identifico a las personas que van allí, que van a ir, o si voy a hacer una construcción también, coordino con los obreros que no vayan a estar en las áreas comunes, hay un reglamento. Todo eso es posible, y la junta de condominio, por supuesto, es la encargada de que eso funcione y de coordinar todas esas actividades.
0: Bueno, muchísimas gracias, Enrique, gracias por haber compartido con nosotros tus redes sociales, puntos de contacto.
1: Gracias, bueno, canal YouTube, Instagram y TikTok, @ Enrique Herrera Silla. Muchas gracias, Jacqueline, saludos.
0: Un abrazo grande también para ti. 9:00 a.m, nos vamos con un tema al corte y ya vamos a regresar. Venimos con lo que es tendencia, de qué se está hablando en la red social X, qué es tendencia en la mañana de hoy. Y esto va a ser todo al regreso. Mientras allí coordinamos pues el tema, ya lo tenemos. Vamos a escuchar este tema de Daniel Wayne.

0: las 9 con 4 minutos. 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

0: 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Vamos a seguir con buena música.
1: ¿Tené?

9:19, marca aquí el digital a través de vía 97.7 FM. Vamos a ir con lo que es tendencia. Es tendencia Irán, se posiciona en la tendencia, última hora, el régimen de Irán desafía al mundo. El Ayatolá y sus sicarios enviaron un mensaje directo a Trump. Cometerás un enorme error si te atreves a reanudar las hostilidades. Su presidente lo remató. Nos negamos a iniciar o a inclinar la cabeza. Nos negamos a inclinar la cabeza. Así lo hizo saber el representante de Irán. Es tendencia, se posiciona en la primera tendencia. Es tendencia clásico también. Hoy, última hora, tenemos que Arbeloa en rueda de prensa en el clásico. No está todo perdido. Esperamos a ver qué dicen los jueces. Podemos ganar a los puntos. Sí, han declarado el entrenador del Real Madrid. Así que, bueno, esperemos también es tendencia hoy. Es tendencia hoy también a través de las redes sociales. Rusia, hay un parque donde unos tipos disfrazados, la ex policía secreta, te agarra y te toman todos los datos. Así vivís la verdadera experiencia de ser un perseguido político. Hoy es tendencia a través de las redes sociales. También es tendencia y se está hablando en la red social de X, en la red social X. Bueno, es tendencia, uff, qué vistazo, ¿no? Qué vistazo, ¿no? Y hablan también, se posiciona este uff como tendencia en las redes sociales. También es tendencia el River, por estos encuentros, ¿no? Es tendencia el Rivers, el pollo Vignolo le reclamó a un hincha del Rivers que estaba usando el celular en el minuto 90 del partido. Bueno, y es parte de las tendencias y de lo que se está hablando a través de las redes sociales. Vamos a seguir con este tema y es Elena Rose y Camilo.

0: Esta cartera china, Elena Rose, y este Victory con Camilo. Y nosotros.
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Calor, no. Lady Beaver se desnudó por completo en una sesión de fotos denominada, bueno, Extra Caliente. Y Edgar Ramírez va a protagonizar la nueva película sobre excesos y privilegios. Nuestro queridísimo Edgar Ramírez va a estar en la próxima película titulada

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0: Son las 10 con 5 minutos. 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

Hey, mi gente bonita, 11. Ah, era para ver. 10 con 11, mi gente bonita. Estamos a lunes 11 de mayo. 11 de mayo de este año 2026. Impresionante cómo están pasando los días. Incluso el día de ayer, Día de las Madres, estuvo de cumpleaños nuestra directora Jacqueline Tortolero, que por cierto celebró ese cumpleaños por partida doble. Por todo lo alto, como se merece, feliz cumpleaños de parte del equipo de Vía 97.7 FM. Espero que la hayas pasado súper genial y te merece todo el éxito del mundo. Así que hoy se come torta aquí en Vía 97.7 FM. Mi gente, 10 con 12, ahora sí, llegó el momento de darle las gracias a la cumpleañera, Jacqueline Tortolero en la dirección, en la producción Yor Brantor, en los controles DJ Boleta y en la musicalización de la estación, el hombre que baila con la música, Osvaldo Navarro. Recuerden quedarse en sintonía porque en breves minutos, buena música hasta las 2. En breves minutos estaremos compartiendo, mejor dicho, las informaciones en materia de titulares y luego estaremos compartiendo un poco lo que es noticia, lo que es tendencia, de lo que se está hablando en las plataformas digitales, que por cierto, Maluma se convierte en padre por segunda vez. 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Iniciamos con buena música y nos vamos con Elena Rose, Sin Tigo, y suena aquí en A Media Mañana.

Bueno amigos, si es Elena Rose sin Tigo, sonando aquí en la media mañana por vía 97.7 FM, 10:16, por cierto. Antes de comenzar a ampliar las informaciones en el mundo del entretenimiento, por acá nos llega una denuncia que nos comentan lo siguiente. Hola, buenos días, soy residente de Las Barrancas en Guatire, tenemos más de 10 días sin servicio de agua potable. Así que por favor, hacemos un llamado desde acá, desde vía 97.7 FM, a las autoridades competentes y a los amigos de Hidrocapital. Ahora sí, llegó el momento de compartir las informaciones en el mundo del entretenimiento en materia de titulares. Recuerden que si van circulando en estos minutos hacia la ciudad capital, a manejar con mucha prudencia y nos pueden enviar incluso información de tránsito. Les comparto que para comenzar a ampliar las informaciones, esta información incluso se convierte en el primer titular. Les comparto que Kris Jenner preocupa al confesar su terrible experiencia con un medicamento. Así lo compartió recientemente la matriarca del clan Kardashian. En otras informaciones, Maluma confiesa que será padre por segunda vez. Reinas con sus reinas. Así celebra el Día de las Madres y las reinas venezolanas. En otras informaciones, de estrellas a supermamás, el lado más humano de las madres famosas venezolanas. Y Cindy Lazo revive el dolor que vivió tras una polémica con George Harris. Y les comparten otras informaciones que confirman el regreso de la momia. Les comparto que creador de contenido venezolano hace historia y conquista el récord Guinness. Esposa de Chino Miranda le confiesa todo sobre los años más difíciles recientemente a una revista. Y les comparto que Dani Ocean al Mundial 2026 conoce más detalles de su participación en breves minutos. Les comparto también en otras informaciones en materia de titulares. Les comparto que creadora de contenido pierde la vida delante de sus hijos. Lamentablemente fue acribillada en su casa. Qué terrible compartir esta información. Y Rafael el Pollo Brito comparte emotivo video del fallecido Eduardo Serrano. Y en otras informaciones, ya para finalizar en materia de titulares, les comparto que así de grande está la hija de Daniel Sarcos y Chiquinquirá Delgado, ya que cumplió 16 años. Mi gente, 10:19, seguimos con buena música. A ver qué nos prepara nuestro musicalizador en la mañana de hoy. 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Seguimos con buena música y nos vamos con este tema musical que me encanta y es Bonita, Bonita, de Poeta Calle.

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mi gente bonita, 10:24. Bueno, y les comparto que así de grande está la hija de Daniel Sarcos, Chiquinquirá Delgado, luego de cumplir 16 años. Carlota Sarcos celebró este 8 de mayo sus dulces 16. Hace 16 años, corrijo, Daniel Sarcos y Chiquinquirá Delgado se convirtieron en padres de una hermosa niña de nombre Carlota. Al mismo año que la pareja puso fin a su matrimonio, a pesar de este crucial momento en sus vidas, hoy celebran sus dulces 16. Por medio de una publicación en Instagram, la presentadora venezolana compartió dos tiernas fotografías de Carlota, en una sostenida entre sus brazos y la otra se muestra cómo se convirtió hoy día en toda una adolescente. Incluso cómo comenzó y cómo va. Así lo compartió recientemente Chiquinquirá Delgado. Hoy cumple 16 años. Esta niña hermosa y especial, no podemos amarla más y estar más orgullosos de ella. Te amo, Carlota, así lo escribió recientemente Chiquinquirá Delgado. Carlota y su parecido con Daniel Sarcos es impresionante. En la imagen actualizada, la jovencita se aprecia el crecimiento que ha tenido en los últimos años. Además destaca su aspecto físico con su padre, sumando a la gracia y belleza de Chiquinquirá Delgado. Carlota Sarcos posó como una modelo de revista en lo que parece ser un estudio fotográfico. Esta ha sido una de las pocas veces que Chiquinquirá Delgado muestra a su hija con Daniel Sarcos, manteniendo su privacidad bajo perfil. Por supuesto, los comentarios estallaron en la publicación, realzando su porte y crecimiento. Chiqui, no puedo creer que sea Carlota. Qué linda es, muchas felicidades, comentó el conductor español Javier Castillo. A él se le suma su hermana María Elena, quien comentó: la más bella, hermosa como la madre, idéntica a su padre, que Dios la bendiga siempre. Como pasa el tiempo tan rápido, fueron algunas de las opiniones por parte de los usuarios. Mi gente, 10:27, lo que sí es cierto es que ya tiene 16 años. Seguimos con buena música y nos vamos con Mora, Un Beso Menos.

0: 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Son las 10 con 32 minutos. 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

0: Bueno, amigos, en estos minutos, cuando son las 10:41, estamos escuchando a Guayna, Secreto de Amor, que por cierto, como que la salsa es parte de Guayna, ¿no? Porque incluso antes inició con reggaetón y luego se cambió el género salsero y creo que la está dando, como dice Jacqueline. Mi gente, 10:41, seguimos ampliando las informaciones en el mundo del espectáculo. Bueno, y les comparto que en otras informaciones que también circulan en materia de entretenimiento, bueno, don Luis Fonsi atraviesa doloroso luto por la muerte de un ser querido, vuela alto. El cantante puertorriqueño Luis Fonsi vive un momento delicado en su vida tras notificar la muerte de su abuelita. A través de sus plataformas digitales compartió una dolorosa fotografía. Descansa en paz, vuela alto, así lo escribió el artista en sus historias, con un postal desde el hospital donde aparece junto a su ser querido, acompañándola en sus últimos momentos. Qué triste, ¿no? Compartir esta información. Incluso relató lo siguiente: descanse en paz, doña Delia, comienza su escrito. ¿Cuánto luchó por seguir viviendo? Usted fue inspiración, así lo compartió recientemente el cantante puertorriqueño. Qué triste, ¿no? Sin embargo, creo que es parte de la vida. En otras informaciones, y les comparto que también circula en materia de espectáculo, ya que el Mundial 2026 apuesta por 3 ceremonias de apertura. La tarde del viernes 8 de mayo, la Federación Internacional del Fútbol, conocido como la FIFA, ha revelado el formato innovador para lo que será la inauguración del Mundial 2026. La organización celebrada, o mejor dicho, que va a celebrar en México, Canadá y Estados Unidos, dicho torneo, el mundo podrá ver los espectáculos con grandes artistas que prometen brindar lo mejor de la música y profesionalismo para el torneo más importante del mundo. Aparentemente podría estar por México, Maná, Belinda y Alejandro Fernández. También se comenta que por Venezuela podría estar Danny Ocean, ya que el artista le dará ese toque latino. Incluso también hay rumores de que podría estar la cantante colombiana Shakira. Así que esto pica y se extiende. 10:43, seguimos con buena música y nos vamos con Manuel Turizo, Bachata.
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Hey, mi gente bonita, 10:55. Recuerden que aquí la mejor información del entretenimiento. Bueno, y les comparto que Nadia Ferreira habría revelado por accidente el nombre de su hija con Marc Anthony. Hasta ahora la pareja no ha confirmado oficialmente el nombre de la bebé, pero el supuesto descuido bastó para convertirse en tendencia y en tema de conversación. La llegada de la hija de Nadia Ferreira y Marc Anthony se convirtió en uno de los temas más comentados, y aunque la pareja ha intentado mantener muchos detalles del embarazo en privado, un aparente descuido durante el baby shower terminó desatando una ola de comentarios. La ex Miss Universo Paraguay celebró recientemente un elegante baby shower en La Asunción, rodeada de familiares, amigos cercanos y una decoración completamente teñida de rosa, confirmando nuevamente que la pareja espera una niña. En ese exclusivo encuentro estuvo lleno de flores, detalles delicados y elementos personalizados que rápidamente explotaron las redes sociales. Tras la difusión de imágenes de la celebración de los fanáticos, más observadores detectaron un elemento que no pasó desapercibido en varios centros de mesa y recuerdos del baby shower. Aparecían las siguientes iniciales: MB, MF, algo que despertó teorías del posible nombre, ya que las letras finales correspondían a los apellidos Nuñez Ferreira, por lo que la atención se centró en dos primeras iniciales. Desde entonces, las redes sociales comenzaron a llenarse de apuestas y teorías con opciones como nombres que podrían ser Mía Valentina, María Victoria y Mía Valeria. Hasta ahora, ni Nadia Ferreira ni Marc Anthony han confirmado oficialmente el nombre de la bebé, pero el supuesto descuido bastó para convertirse en tema de conversación entre sus fanáticos. Desde que anunciaron el embarazo en enero de este año, la pareja ha estado bajo constante atención mediática. La noticia llegó justo durante la celebración de su tercer aniversario de bodas y rápidamente se convirtió en una de las más comentadas del espectáculo latino. Meses después, Nadia Ferreira confirmó que esperaba una niña, algo que emociona especialmente a sus fanáticos, quienes han seguido de cerca cada aparición pública de la modelo durante esta nueva etapa familiar. Bueno, y para nadie es secreto también que Nadia Ferreira también pertenece al equipo de Univision. 10:59, seguimos con buena música y nos vamos con Jorge Guerrero, Millano.

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1: 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Seguimos con buena música y nos vamos con Miriam Cruz, Me Enamoro de Ti.

Hey, mi gente bonita, 11:16 y llegó el momento rápidamente de revisar lo que es tendencia de lo que se está comentando en las plataformas digitales. Rápidamente buscamos la primera tendencia a ver qué se comenta en la mañana de hoy. Y es tendencia en estos minutos, regresamos con fuerzas tendencia, ya que este 11 de mayo regresaron más recargado que nunca Meridiano TV, ¿no? Con Revista Ronda. Les comparto que también es tendencia, un momento difícil. Durante una entrevista con el periodista Luis Olavarrieta, los actores venezolanos Daniel Alvarado y José Manuel Suárez hablaron sobre la lamentable pérdida de su hija Cordelia. La pareja relató el difícil proceso que enfrentaron tras el diagnóstico de placenta marginal de la actriz, una condición que provocó complicaciones y semanas de reposo absoluto. Compartimos también lo que es tendencia en estos minutos. Orgullo venezolano es tendencia, ya que el grupo musical Los Jonas Brothers sorprendieron a sus fanáticos al invitar al escenario a su nuevo amigo, el cantante venezolano Danny Ocean, y se convierte en tendencia. Seguimos con lo que es tendencia, y es tendencia aparentemente separación a la vista. Tras 25 años de amor y dos hijos en común, fuertes rumores aseguran que la estrella mexicana Thalía se estaría divorciando del empresario Tommy Mottola. Y se convierte en la última tendencia. 11:18, seguimos con buena música. Ya venimos para seguir ampliando las informaciones. Y nos vamos con Kilómetros de Sin Bandera.

Bueno amigos, en estos minutos, cuando son las 11:22, estamos escuchando a Sin Bandera, Kilómetros. Y suena aquí, en la media mañana por vía 97.7 FM. 11:22, bueno, y les comparto que Daniel Alvarado revela detalles desgarradores de la muerte de su hija Cordelia. La artista fue muy honesta en contar que enfrentó momentos de mucho dolor, pero siempre tuvo el apoyo de su pareja, familiares y amigos cercanos. 22 semanas y 3 días fue el tiempo que duró Cordelia en el vientre de la actriz venezolana. Daniel Alvarado, en una reciente entrevista, el artista dejó brotar sus sentimientos para hablar de lo duro que representa su vida y la muerte de su hija, ¿no? Qué triste. Recientemente, en una entrevista con Luis Olavarrieta, la hija de los actores Carmen Julia Álvarez y Daniel Alvarado contó que conoció del embarazo de Cordelia por un retraso de su periodo, el cual pensó que solo era un dolor de estómago que presentaba, ya que tenía 5 años tratando de quedar embarazada. Sin embargo, tras varios ecos y pruebas salió positivo de que estaba embarazada. Daniela tomó la noticia con un ataque de pánico por todo el tiempo esperando y soñando con ese momento. Yo no quería decirle a nadie, incluso esperé hasta 2 semanas para contárselo a mi mamá. Me sentía muy mal, pero a la vez muy feliz. Tenía una hija mayor, Olivia, y ahora estaba esperando a mi segunda hija, así lo comentó recientemente. Tras la noticia que tenía a los esposos muy emocionados, llegaron momentos complicados como sangrados en la placenta de Daniela, presentando manchados y dolores constantes. La artista admitió que vivió una negligencia médica por parte del especialista que estaba ayudando con el proceso de ser madre. Yo considero que sí, el doctor era un especialista en fertilidad, debió haberme referido a un ginecostetra. Espero no verlo más nunca, así lo comentó recientemente Daniel Alvarado. Al 5º mes, Daniela comenzó con dolores muy fuertes al presentar una crisis de contracciones que la llevó a una hospitalización de urgencia que se extendió por 3 semanas. Fue muy duro, aprendí palabras como magnesio para las contracciones, tenía 4 vías y muchas contracciones, demasiadas, así lo comentó. El cuello de mi útero se fue acortando y había que realizar algo para que la bebé no saliera, así lo comentó recientemente. Por su parte, el actor José Manuel Suárez contó que durante todo el momento Daniela siempre mostró esa fuerza que la caracteriza. El 22 de febrero del 2025, con 22 semanas y 3 días, Alvarado entró en quirófano, donde la pequeña Cordelia nació, respiró y murió a los pocos minutos. Me quedé dormida y cuando desperté, mi hija ya no estaba. Mi hija salió de mi cuerpo sin hacerme daño. Yo no perdí una hija, ella nació y murió. Así lo finalizó recientemente con lágrimas en esta reciente entrevista que le hizo el periodista venezolano Luis Olavarrieta. Muy triste, ¿no? Compartir esta información. Mi gente, que por cierto, Maluma, cambiando de tema, Maluma confirma que será padre por segunda vez. Qué increíble, ¿no? El cantante colombiano Maluma sorprendió al público tras anunciar que será padre por segunda vez. La noticia fue confirmada a través de una emotiva publicación en redes sociales, ya que generó una ola de reacciones entre sus millones de fanáticos, quienes celebraron una nueva etapa en la vida del artista. La revelación llegó en un momento en el que el intérprete de Felices los Cuatro ha mostrado un perfil mucho más familiar y enfocado en su vida personal junto a su pareja Susana Gómez y su hija París. El artista paisa anunció la buena noticia con una fotografía colgada en su perfil de Instagram en la que se le ve besando a la pancita de su pareja, mismo gesto que hace su primogénita París, aunque no hubo mayor descripción, solamente un simple emoji pudieron sugerir el sexo del bebé
y es que aparentemente podría ser un baby. Lo que sí es cierto es que esta noticia ha generado una ola de comentarios en las plataformas digitales y nos vamos con Maluma, Felices los Cuatro.

0: Son las 11 con 30 minutos. 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
1: 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Seguimos con buena música y nos vamos con Ivy Queen. ¿Quién dijo?

0: Bueno, mi gente bonita, 11:44. Recuerden que de aquí la mejor información del entretenimiento a través de A Media Mañana por Vía 97.7 FM. Recuerden que nos pueden escribir al 04246-977-977. Que allí estamos, incluso pueden escribirnos para que nos envíen allí información de tránsito y también para pertenecer a nuestro grupo Infovía. También pueden descargar la app a través de sus teléfonos inteligentes. Allí en Play Store colocan Vía 97.7 FM, descargan la app y nos escuchan desde cualquier parte del globo terráqueo. Pero les comparto que Cindy Lazo revive el dolor que vivió tras la polémica con George Harris. Entre lágrimas, la hija de Mimi Lazo confesó que el impacto emocional de esa situación tan fuerte que terminó alejándose del ojo público. La actriz venezolana Cindy Lazo volvió a abrir una de las heridas más difíciles de su vida pública en una emotiva entrevista con Luis Olavarrieta. La ganadora de MasterChef Latino recordó el episodio que protagonizó años atrás con el comediante George Harris. En aquel momento, Lazo lo acusó de realizar comentarios ofensivos durante uno de sus espectáculos. Entre lágrimas y con visible emoción, la hija de Mimi Lazo confesó que el impacto emocional de esta situación tan fuerte, que incluso terminó alejándose completamente del ojo público durante varios años. Durante la conversación, Cindy recordó que todo ocurrió poco después de coronarse ganadora del reality, un triunfo que, según explicó, debía representar uno de los momentos más felices de su carrera. Sin embargo, asegura que el escenario cambió abruptamente tras las declaraciones de George Harris. A los días de haber ganado y haberle dedicado el premio a mi país, sacó una terrible confesión fuera de contexto, así lo expresó recientemente. La actriz confesó que el ataque mediático y las reacciones en redes sociales terminaron afectando profundamente su estabilidad emocional. Me tomó 6 años, afirmó al explicar el tiempo que necesitó para sentirse preparada para hablar nuevamente del tema. Más allá de las críticas o la exposición pública, Cindy aseguró que lo más difícil fue ver a su madre sufrir por dicha situación. La artista explicó que en ese momento no tenía las herramientas emocionales para enfrentar el escándalo ni para responder públicamente a los comentarios de internet. No sabía qué decir, así lo confesó recientemente en esa reciente entrevista. Las declaraciones rápidamente generaron reacciones en redes sociales, donde muchos usuarios recordaron que en el 2021, tanto Cindy como Mimi Lazo denunciaron públicamente los comentarios del humorista, calificándolos de misóginos y violentos. Las recientes declaraciones también han interpretado incluso una cantidad de reacciones, ya que el público está dividido, puesto que otros están a favor de George Harris y otros de Cindy Lazo. Lo que sí es cierto es que decidió hablar públicamente recientemente en esta entrevista con Luis Olavarrieta. Mi gente, 11:50. Recuerden que aquí la mejor información del entretenimiento a través de A Media Mañana por Vía 97.7 FM. Por cierto, por acá nos comentan a través de nuestro grupo Infovía la cantidad de personas que están ahorita allí enviándole un feliz cumpleaños a nuestra Jacqueline Tortolero, que estuvo de cumpleaños el día de ayer. Por acá nos comenta Denny, que está reportando sintonía. Feliz cumpleaños, que Dios te bendiga, y feliz Día de las Madres para la señora Jacqueline Tortolero. Por acá también Adela le envía un feliz cumpleaños a Jacqueline. Incluso Eri le envía lo siguiente: feliz Día de las Madres, Jackie, y un feliz cumpleaños. Al igual que Freddy Medinas envía lo siguiente: feliz cumpleaños para la reina de las mañanas. Así que todavía están a tiempo de enviarle un feliz cumpleaños a Jacqueline Tortolero, @tortolero_fm, que en breves minutos, después de escuchar este tema musical, estaremos cantando cumpleaños.
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0: Bueno, amigos, en estos minutos, cuando son las 11:55, bueno, ya llegó el momento de irnos. Recuerden que llegamos gracias a la dirección de Jacqueline Tortolera, en la producción Joel Brantoro, en los controles DJ Boleta y en la musicalización de la estación, el hombre que baila con la música, Osvaldo Navarro.
1: Como siempre.
0: Bueno, debo decir que Jacqueline.

0: prendido el aire.
1: Que está casi ya como que a los 100 años, porque mira. Puso una variedad de velas. Casi puso 3 cajas de velas, porque tantas velas. Es una sola vela, Jackie. Guarda para los demás. Yo creo que ella quiere pedir muchos deseos.
0: Todo lo arreglamos en la calle.
1: Mira, yo creo que hay que apagar el aire porque no quieren encender las velas. Pues es que Jacqueline está pidiendo muchos deseos que están cargadas las velas allí. Mi gente, recuerden que es súper importante que nos sigan a través de nuestra comunidad 2.0, arroba vía 977FM, arroba Joel Brantoro, arroba Tortolero FM, para que vean que por cierto todavía está allí tratando de encender las velitas. Yo creo que hay que grabar este momento. Sí,
0: por supuesto. Joel Brantoro.
1: Puso como 500 velas.
0: Más o menos, pero jamás van a ser. ¿Qué?
1: Ella está como Celia Cruz. Como Celia Cruz, no quiere decir nada. Ahora hay que ya va. Jackie desbloquea aquí. Cumpleaños feliz para Jacqueline Tortolero. Que por cierto le han llegado muchísimos mensajes a través de la comunidad 2.0. Ya que es tu momento, ahora sí, apagamos la luz, boleta. Apagamos las luces. Apagamos las luces y así ahorramos también energía. Mi gente, 11:57. 1, 2 y 3. Ay, qué noche tan... ¿Cuál es?

0: ¡Bravo!
1: Ah, ¿tú crees que yo no voy a soplar mis velas después que casi que me quemo el dedo?
2: ¡Ay, que no
3: soplar! ¡Qué linda! Teníamos que soplar los dos.
2: Mira las velas como...
1: No importa, sí.

0: Ahora sí, mi gente, nos despedimos con buena música ya aquí. Espero que hayas pasado un feliz cumpleaños increíble.
1: Riquísimo.
0: Algo que tengas que decirle a la audiencia por tantos mensajes que te han enviado.
1: Oye, gracias a todos los oyentes, a todos los seguidores. Gracias por esas palabras también de afecto que ayer me hicieron llegar y en el día de hoy también. Bueno, y a todo mi equipo de aquí de Vía 97.7. A mi familia, a mi esposo, a mis hijas, un besote bien grande que los quiero, pero muchote.
0: Y que sean muchos años más.
1: ¡Ay, así es!
0: Mi gente, nos despedimos con buena música. Hasta mañana, Dios mediante. Y recuerden quedarse en sintonía porque en breves minutos, buena música hasta las 2 de la tarde de mano de DJ Boleta y del hombre que baila con la música. Y de 2 a 4 podrás disfrutar de 2 a las 2 en compañía de Jacqueline Tortolero y de 4 a 7 vía alterna con mi querida Caterina Araque. Chao, chao. Se les quiere. Hasta mañana. Vamos a comer torta.
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las 12 con 3 minutos. 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

0: Es la 1:02. 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

0: 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Es la 1:30. 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
1: ¡Sí! 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

0: 4 de la tarde, amigos que nos vamos a estar acompañando a todos ustedes, llevándoles por supuesto muy buena información, llevándoles buena música, controles, ya que esta servidora y el equipo de
1: Soledad. Bueno, realizando, ay, ahora sí estamos bien, ahora sí nos escuchamos. En los controles, Jan Chique y esta servidora Jacqueline Tortolero. Bueno, y vamos a avanzar. Y el piloto de Fórmula 1, Charles Leclerc, estrena superyate de unos 20 millones de dólares. Sí, sumó a su colección un nuevo superyate arriba, 202. Es un superyate, una embarcación de 102 pies valorada en unos 20 millones que el piloto de Ferrari acaba de recibir en Italia. Lo bautizó como Sedici, este italiano, en homenaje a su número de carrera, y lo personalizó con detalles a la medida que incluyen rediseño, un club mejorado. Bueno, y todos unos arreglos, ¿no? Increíble. Hay quienes tienen mucho dinero, ¿no? Y otros que sin duda alguna están buscando. 2,28 y otros hasta pasando hambre en el mundo, ¿no? Y él, bueno, personaliza y tiene un yate a su medida. Vamos a ir con un tema musical. Vamos a escuchar este tema de Farruko. Ya vamos a regresar. Esto es 2 a las 2 y hasta las 4 de la tarde.

0: Son las 2 con 32 minutos. 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

antes del inicio de la Copa del Mundo, la celebración no es lo que se esperaba. Para muchos aficionados en Estados Unidos, asistir a los partidos podría convertirse en un lujo inalcanzable. El elevado precio de las entradas, sumado al aumento de los costos de viaje y alojamiento, está obligando a numerosos fanáticos a considerar seguir el torneo desde casa o desde espacios públicos en lugar de viajar a las sedes. Además del impacto económico, el evento ya enfrenta tensiones diplomáticas incluso antes del primer partido, las restricciones migratorias, los altos costos derivados de la crisis energética global y las dificultades logísticas relacionadas con la guerra del Medio Oriente han comenzado a generar preocupación entre aficionados y delegaciones internacionales. Analistas señalan que aunque el Mundial promete ser uno de los más grandes de la historia, el contexto geopolítico y económico podría afectar de manera significativa las experiencias y la asistencia de los seguidores alrededor del torneo. Así que bueno, esto sin duda alguna está haciendo mella, ¿no? En cuanto a la asistencia de muchísimos seguidores que desean ir y compartir en todo caso, bueno, un partido de fútbol, y sobre todo también el tema migratorio, lo nombrábamos allí, ha colocado también en una de las consideraciones de las personas a poder asistir a este encuentro a pocos días, ¿no?, de celebrarse el encuentro más importante o los encuentros más importantes en esta actividad que une a muchísimos países como es el fútbol. Vamos a ir con un tema musical. Vamos a escuchar a Fernando Villalona. Ya regresamos con más.

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1: Bueno, y siempre les estamos dando algunas recomendaciones, sobre todo de la plataforma de Netflix, que siempre están allí como a la orden del día. Y hoy Netflix, una película de acción con más de 105 millones de visualizaciones, entretenida y de solo una hora y 50 minutos. O 50 minutos, un ex soldado se ve, o una ex soldado que se ve envuelta en una peligrosa conspiración mientras trata de encontrar a su hijo. Hay un título de acción que está arrasando a través de las plataformas de Netflix, ya que puede presumirse ser la película alemana más vista de la plataforma en streaming. Y no es para menos, porque según los datos, desde su estreno acumula 105.6 millones de visualizaciones. Estamos hablando de una cantidad bastante admirable, ¿no? Así que, bueno, están recomendándola muchísimo, ¿no? Esta puesta en escena que sin duda alguna va a batir récord, ¿no? Así que figura dentro de las 5 más vistas y se trata, bueno, definitivamente de este tráiler, ¿no? Este tráiler que promete llevar y colocar en, bueno, no dejarlos moverse a ustedes de los asientos. Así que, bueno, una hora y 50 minutos nada más es lo que dura esta proyección que está ya a través de las pantallas pequeñas de Netflix. 2:51 minutos, vamos a ir con un buen tema, ya vamos a regresar con más.

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2:56, amigos, 2:56 minutos. Marca acá el digital a través de Vía 97.7 FM. Recuerden que pueden ustedes comunicarse a través de nuestras redes sociales, arroba Vía 97.7 FM, arroba Tortolero FM, sigue siendo el punto de contacto. Bueno, personas que les salen accesos y dicen, bueno, te salen accesos con frecuencia en las axilas, ingles, en los glúteos. Dicen, bueno, que la hidradentitis es una enfermedad inflamatoria, crónica de la piel, que muchas personas confunden.

no es por falta de higiene. La causa exacta o no siempre es clara, pero se relaciona con inflamación crónica, factores hormonales, tabaquismo, sobrepeso, predisposición genética, alteraciones del folículo piloso. Así que el tratamiento, cambios en el estilo de vida, pérdida de peso, suspender el cigarrillo si fuman, antibióticos, antiinflamatorios, terapias biológicas, cirugías en casos avanzados. Avanzamos con buena música, 2:58 minutos.

Son las 3 con 2 minutos. 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

Bueno, y vamos con algunos datos que a veces son inútiles, pero son útiles, ¿no? Miren, los plátanos son bayas, pero las fresas no lo son. Las fresas son accesorios y útiles para impresionar. Dicen, una cucharada de miel de buena calidad nunca se echa a perder. Los arqueólogos han comido miel de 3.000 años en tumbas egipcias. Y los pulpos tienen 3 corazones, 2 bombean sangre y las branquias, y uno al resto del cuerpo. Ideal para trivia de animales y explicar por qué son tan resistentes. El olor a lluvia es causado por bacterias en el suelo que liberan esporas al mojarse. Y el cocodrilo no puede sacar la lengua porque está unida al fondo de la boca. Perfecto para risas en un segmento de animales raros. Miren, las hormigas no duermen, en cambio tienen periodos de inactividad. Una colonia puede sobrevivir sin reina por años. Y el corazón de una ballena azul es tan grande que un humano podría nadar por sus arterias. Estos son datos inútiles, pero a veces útiles de conocer. Vamos a seguir con buena música y vamos a escuchar a Fonseca. Y desde que no estás.

es lo nuevo de Fonseca. Y desde que no estás, 3:16 minutos, 3:16, amigos, marca aquí el digital y esto es 2 a las 2 y esto es hasta las 4 de la tarde que vamos a estar acompañándoles a todos ustedes. Y la viuda de Steve Jobs está dilapidando la fortuna que heredó. Tiene buenas razones allí para hacerlo. Lo cierto es que tras el fallecimiento del cofundador de Apple, ella recibió una herencia valorada en más de 10 mil millones de dólares. La millonaria planea donar gran parte de esa fortuna a distintos proyectos filantrópicos. ¡Qué bueno! Ya era una brillante mujer de negocios con un prometedor futuro antes de conocer, casi por casualidad, a quien sería su compañero de vida durante los 22 años que estuvieron juntos. El azar quiso que un día llegara tarde a una conferencia en 1989 y que se sentara junto al ponente principal, Steve Jobs. Lo que sucedió a partir de ese momento formó parte de la historia de la tecnología. Tras la muerte, heredó gran parte de la fortuna del fundador de Apple, que únicamente tuvo que compartir con la primera hija, Lisa Brennan, y además de dar nombre al fallido proyecto de Apple. Fue fruto de la relación de Jobs a los 23 años de edad. La mayor parte de la herencia que recibió fue la participación de Jobs en, bueno, un conjunto de acciones de Apple y Disney. En el 2011, esas acciones se valoraron en torno a 10 mil millones de dólares, pero la viuda de Jobs tenía muy claro qué iba a hacer con ese dinero. No me interesa construir sobre el legado de una herencia, y mis hijos lo saben. Steve no estaba interesado en eso. Si vivo lo suficiente, esa herencia se terminará conmigo. Los últimos movimientos de Lawrence Power Job indican que la viuda de Job cumplirá su palabra y gastará toda la fortuna que heredó, como a Steven le habría gustado, dedicándose a, bueno, actividades filantrópicas, ¿no? De ayuda. Qué bueno, ¿no? Muy pocos hacen este tipo de acciones. 3:19 minutos. Vamos a seguir con este tema musical de Mike Bahía, lo nuevo, y Corina Smith.

3:22, 3:22. Marca aquí el digital. Buen tema, el que acabamos de escuchar. Es lo más reciente y lo nuevo. Suena aquí en 2 a las 2 y hasta las 4 de la tarde. Les vamos a estar acompañando a todos ustedes para llevarles, bueno, no solamente buena música, buena compañía también. Hasta esta hora, hasta las 4 de la tarde, vamos a estar acompañándoles. Y Bad Bunny saldrá en la nueva película de los Minions. Sí, así fue anunciado. El nuevo tráiler de la película sorprendió a los fans al revelar que Bad Bunny formará parte de esta nueva producción. Así que fans de los Minions y de Bad Bunny ya reaccionaron al inesperado, o la inesperada noticia, ¿no? Mientras esperan este estreno de la película el 1 de julio. 3:23.

Bueno, y 16 años después del Waka Waka, ¿lo recuerdan? Ahora Shakira volverá a ser la canción oficial del Mundial, ¿sí? Desde el emblemático estadio de Maracaná, la cantante colombiana Shakira sorprendió a sus seguidores al anunciar a través de sus redes sociales Dai Dai, la canción oficial de la Copa para el Mundial de la FIFA 2026. El lanzamiento está previsto para el próximo 14 de mayo y ya comienza a generar grandes expectativas a nivel mundial. El anuncio, acompañado del mensaje "Estamos listos", los escenarios y las redes sociales donde los fanáticos del fútbol y de la música celebran el regreso del artista a un proyecto vinculado al torneo más importante del mundo. Qué bueno, ¿no? Y con todo y una coreografía, así de esta manera anunció Shakira a sus seguidores, al mundo, a los seguidores de este evento tan importante, la presencia, después de 14 años, nuevamente en el escenario para llevar nada más y nada menos que la voz oficial del Mundial de Fútbol 2026. Y seguimos con este tema, precisamente de Shakira y soltera.

0: Son las 3 con 31 minutos. 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

3:40 y ese es Ramón Cadena y hasta que me olvides, hoy lunes 11 de mayo de este año 2026 y esto es 2 a las 2 y esto es hasta las 4 de la tarde que vamos a estar acompañándoles a ustedes con buena música en compañía de DJ Boleta en los controles y esta servidora Jacqueline Tortolero haciendo esta guardia, ¿no? Hasta las 4 de la tarde. Vamos a seguir avanzando con buena música y vamos a escuchar este tema musical. Vamos a escuchar o vamos con la rutina. Bueno, al regreso.

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1: Y hoy vamos a hablar acerca de las canas, ¿no? El fin de las canas. Es posible, ¿no? Con un tinte casero y libre de químicos que recupera la melanina del cabello y aporta brillo y suavidad. Es una pesadilla, ¿no? Estas canas. Entonces uno siempre anda luchando con ellas, ¿no? Las canas aparecen cuando la producción de melanina comienza a disminuir, un proceso natural que suele acelerarse con el estrés, la genética y el paso del tiempo. Hay personas que muy joven comienzan a tener canas, a veces por herencia también. Aunque muchas personas recurren a tintes comerciales para cubrirlas, cada vez ganan más fuerza el uso de alternativas naturales que permiten disimular y de alguna manera disminuir lo que son los químicos, ¿no? Y la agresividad de los químicos. Existe un ingrediente presente en casi todos los hogares, en uno de los métodos caseros preferidos por su capacidad de oscurecer y dar brillo y fortalecer el cabello de manera progresiva. Es el café. Se ha convertido como en una herramienta espectacular, ¿no? El tinte casero a base de café que elimina las canas. El café, especialmente cuando se utiliza en infusión concentrada, actúa como un pigmento natural que se adhiere a la cutícula del cabello, aportando un tono más oscuro desde la primera aplicación. Esta mezcla casera no solo cubre las canas, sino que también ayuda a recuperar la apariencia de la melanina o la melanina perdida con el paso del tiempo. Además de su color, el café contiene compuestos antioxidantes que fortalecen el cabello, mejoran su textura y aportan un brillo saludable. Su aplicación es fácil, es económica y permite evitar el uso de tintes y químicos que muchas veces irritan el cuero cabelludo o resecan la fibra capilar. ¿Cuáles son las propiedades que aportan al cabello? Bueno, aporta brillo natural, mejora la suavidad de la fibra capilar, contribuyen a oscurecer el tono del cabello, ayuda a disimular las canas de manera progresiva y fortalece desde la raíz y reduce la capacidad y revitaliza el color. Primero, bueno, ¿cómo hacerlo, no? Primero se debe preparar una taza de café bien cargadito, preferiblemente de molienda fina para lograr un color más intenso. Luego se deja enfriar hasta que quede a temperatura ambiente. Una vez listo, se mezcla con 2 cucharadas de acondicionador o de crema de enjuague para facilitar su aplicación y permitir que el pigmento se adhiera mejor al cabello. Se aplica sobre el cabello seco desde la raíz hasta las puntas, asegurando cubrir realmente las zonas con canas. Después se deja actuar entre 20 y 30 minutos y dependiendo del tono que se quiera obtener. Finalmente se enjuaga con agua fría para sellar la cutícula y conservar el brillo. Con 2 o 3 aplicaciones semanales, el cabello va adquiriendo un tono más uniforme y natural. Ah, ¿les gustó ese consejo? 3:49. Vamos con un tema musical. Vamos a escuchar a Río Roma.
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A esta hora, ya casi en los últimos minutos de este 2 a las 2, vamos a seguir con buena música y al fondo tenemos a Jordano y otra cara bonita. ¿Recuerdan este tema? Y este es un featuring con los Amigos Invisibles.

Bueno, y con este temazo de Jordano Di Marzo y Otra Cara Bonita y Los Amigos Invisibles, mañana estaremos acompañándoles nuevamente en esta guardia hasta las 4 de la tarde. Ya viene Caterina Araque en Vía Alterna hasta las 7 de la noche. Mañana nos reencontramos en Buenos Días con Jacqueline a través de Vía 97.7 FM. Y nos vamos a despedir con este temazo de Carlos Vives. Y es lo nuevo con Juan Luis Guerra. Me gusta este tema, Buscando el Mar. Buen tema, escúchenlo. Con mi fe y con mi silencio.

0: Son las 3 con 59 minutos.
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feliz tarde. Ya nosotros por acá en la cabina más bonita de Guarenas y Guatire, la de Vía 97.7 FM, listos para comenzar y acompañarles con esta dinámica de música y noticias en esta Vía Alterna. Quien les habla, Caterina Araque, y a partir de este momento estaré trabajando para ustedes bajo la dirección de Jacqueline Tortolero. En la musicalización de la estación estará Osvaldo Navarro, en los controles Giancarlos Chique, y frente al micrófono esta servidora con el certificado de locución 35.923. 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Y así comenzamos la tarde de hoy esta Vía Alterna. Recuerden nuestro numeral 0424-697-7977 y también las coordenadas en redes sociales arroba Vía 97.7 FM en todas las plataformas digitales y mi cuenta personal arroba Kate Araque FM. Así comienza Vía

4:24 de la tarde, ya estamos de regreso en Vía Alterna por Vía 97.7 FM. Hoy lunes 11 de mayo, comenzando la semana. Bueno, comenzando además esta segunda semana del mes de mayo recargados, luego de esa bonita conmemoración y celebración del Día de las Madres, deseando lo hayan pasado muy, pero muy bonito. Recuerden que nuestra mensajería está activa a través del 0424-697-7977. También pueden conectar con nosotros a través de nuestras redes sociales arroba vía 97.7 FM y mi cuenta personal arroba Kate Araque FM. Por acá quiero aprovechar para de una vez actualizarles la información del tránsito y por supuesto para felicitar a nuestra querida Jacqueline Tortolero, quien estuvo el día de ayer de cumpleaños, y a través de la mensajería son muchísimos los mensajes que le han hecho llegar a Jacque. Por acá JB dice: feliz cumpleaños, salud y bendiciones. Oscar Fernández también a las 4:22 deseándole por supuesto salud y feliz cumpleaños a nuestra querida Jacque. Bueno, muchísimos stickers y muchísimo cariño para nuestra directora, ayer cumpliendo años y bueno, celebrando también el Día de las Madres. Para esta hora no reportan ninguna eventualidad, así que entendemos que hay total fluidez a esta hora bajando desde la ciudad de Caracas y también subiendo, así que la autopista debe estar libre como el viento, como dice Herbert, pero esperamos como siempre la confirmación a través de nuestro WhatsApp. Son las 4:26, nos vamos con música y al regreso continuamos con más de Vía Alterna.

0: Son las 4 con 30 minutos. 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

0: 4:40 PM, ya estamos de vuelta en Vía Alterna, hoy lunes de actualidad en esta vía a seguir. Recuerden nuestros numerales para que activen allí la mensajería, interactúen con nosotros a través de nuestro WhatsApp 0424-697-7977. Y ahora sí es momento de comenzar con nuestro repaso informativo y la lectura de titulares.
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0: Y comenzamos con la información nacional. Diosdado Cabello asegura que desviaciones de jueces y fiscales no representan a todo el sistema de justicia. Así lo aseguró el secretario general del PSV, quien asume el compromiso de corregir el retardo procesal y reafirma el respaldo de la batalla legal de la presidenta encargada de la Haya. Y Trump revela a Fox News que considera seriamente convertir a Venezuela en el estado 51. Por su parte, la presidenta Rodríguez, a su salida de la Corte Internacional de Justicia en La Haya, calificó tales aseveraciones como una falta de respeto a la historia republicana y la voluntad del pueblo venezolano. En más información, INAMED prevé que la segunda onda tropical llegue al país este lunes. De acuerdo con el análisis de superficie publicado por el ente, el sistema meteorológico se encuentra en la longitud 57 grados oeste y latitud 10 grados norte, moviéndose con una velocidad promedio de 10 kilómetros por hora. En otras notas, presidenta encargada ratifica que el Esequibo es venezolano desde su nacimiento. La presidenta encargada sostiene ante la CIJ que el Reino Unido reconoció en 1825 los límites orientales de Venezuela y denuncia la pretensión de Guyana de forjar títulos artificialmente. En este mismo orden de ideas, Venezuela solicita abstenerse de intervenir en la controversia sobre el Esequibo. El embajador Samuel Moncada presentó las conclusiones finales del Estado venezolano respecto a diferentes puntos de vista por la Guyana Esequiba ante la Corte Internacional de Justicia. Continuamos y por supuesto también destaca en este mismo orden de ideas la postura de la presidenta encargada Delcy Rodríguez, quien defendió ante la CIJ los derechos venezolanos sobre el Esequibo. Para esta jornada, la mandataria arribó a La Haya con el firme propósito de defender la majestad y el vigor del Acuerdo de Ginebra junto a una delegación de representantes venezolanos. Nos vamos ahora con las notas internacionales como parte de este repaso informativo y comenzamos con México, donde su presidenta envía quinto barco con ayuda humanitaria a Cuba. La presidenta Claudia Sheinbaum enfatizó que la colaboración de México no incluye petróleo, dado que Rusia ha estado suministrando este recurso a La Habana. En más información, Estados Unidos, Alemania y Francia están entre los países con casos de hantavirus. El brote ha causado 3 fallecidos, 2 de ellos dieron positivo y el tercero se baraja como caso probable, según el último informe de la Organización Mundial de la Salud. Y Trump asegura que la tregua con Irán está en cuidados intensivos y que su propuesta es estúpida. Esto entre comillas. Trump había declarado previamente a través de su red social Truth Social que la contraoferta de paz presentada por Irán era totalmente inaceptable. Marco Rubio adelanta a la vicepresidenta Vance en la carrera para suceder a Trump en el año 2028. En las proyecciones de Kaishi, el pasado verano solo el 4% apostaba a que el secretario del Estado ganara en 2028, mientras que el 29% por el presidente de Estados Unidos. Irán asegura que su propuesta de paz no es excesiva. Tras el rechazo de Donald Trump, las condiciones iraníes para el fin de la guerra incluyen que Estados Unidos pague reparaciones por el conflicto, reconozca la soberanía iraní sobre el estrecho de Hormuz, el levantamiento de las sanciones y la liberación de los activos del país persa. Ahora nos vamos a China, que confirma que Trump visitará el país del 13 al 15 de mayo. El presidente de Estados Unidos afirmó la semana pasada que hablará con el mandatario chino Xi Jinping sobre Irán y sostuvo que el líder del país asiático ha sido muy amable respecto a un conflicto que afecta directamente las necesidades energéticas de China. José Manuel Álvarez asegura que es perfectamente normal que Delcy Rodríguez acuda a la cumbre iberoamericana. El ministro de Asuntos Exteriores de España afirma que el objetivo del gobierno es que la cita de Madrid cuente con la participación de todos los países al máximo nivel y asegurar el éxito del encuentro multilateral programado para noviembre. Estados Unidos confirma un positivo leve en antivirus y otro con síntomas entre sus repatriados recientemente. Se trata de dos de los 17 ciudadanos estadounidenses repatriados del crucero que desembarcaron en el puerto de Granadilla, en Tenerife, en un operativo iniciado el domingo y que se prevé que finalice este lunes 11 de mayo. Y fallece un guardia civil durante el desembarco del crucero con antivirus en Canarias. Los equipos sanitarios intentaron su reanimación durante 40 minutos, pero nada se pudo hacer para salvarle la vida. Cerramos con esta información acerca de Evo Morales, que será juzgado en ausencia por presunta trata. La defensa del exmandatario dijo que no asistirá a la audiencia porque no fue notificado y alega que con este juicio el gobierno quiere desviar la atención de las protestas sindicales que se registran desde las últimas semanas. Bueno, todavía más información para compartir, pero vamos a hacerlo en la próxima parte luego de este tema musical. Ya son las 4:46 de la tarde. Al regreso venimos con más.

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1: Cuatro con 50 minutos de la tarde y seguimos conectados a través de www.esviafm.com. 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Seguimos con más información en materia tecnológica. Nintendo sube los precios de Switch en todo el mundo. Bueno, de acuerdo con esta nota de prensa, en 2026 en Estados Unidos la Switch 2 se va a incrementar de $449 a $499. En Canadá de $629 pasará a $679 y en Europa esta Nintendo Switch 2 tendrá un precio de $499 frente a los €469 previos. Ahora en información deportiva, Meta Títulos, la Vinotinto apuesta por la renovación futbolística rumbo al ciclo mundial 2030. Meta Description asegura que tras la eliminación mundialista, la Vinotinto reinicia bajo Vizcarrondo con miras al 2030. Descubre la apuesta deportiva en la FBF a través del portal. Ellos aseguran que sus premios resultados o sus primeros resultados mientras la Copa del Mundo 2026 arranca sin la selección en junio. Y la emoción de Hansi Flick en el minuto de silencio por su padre horas antes del encuentro. El club catalán publicó un comunicado oficial a través de sus redes sociales para trasladar sus condolencias al entrenador que decidió continuar junto al equipo. En más notas, el Barcelona dominó al Real Madrid y se corona campeón de la Liga. Con golazos de Marcus Rashford y Ferran Torres, el equipo blaugrana recibió la Copa ante su archirrival en una temporada donde dominó casi desde principio a fin el torneo. Y Mbappé no jugará el Clásico ante Barcelona por precaución física. La decisión apunta a evitar una recaída en la recta final de la temporada, especialmente después de las molestias físicas que arrastra desde hace varios encuentros. Y Leo Messi dirige el festín del Inter de Miami en Toronto. El Inter Miami es momentáneamente segundo en este Clásico, a un punto de Nashville que tiene dos partidos menos. El Toronto es octavo y lleva seis partidos.

sin poder ganar. En más información, que viene del fin de semana, la Vinotinto femenina sub-17 venció a Colombia y clasificó al Mundial de Marruecos tras una década. Aseguraron el último boleto disponible para el continente suramericano en la repesca gracias a Andrea Suárez, que ejecutó un potente remate y, tras aprovechar el rebote, mandó el balón al fondo de la red. Y ya se publicó el calendario completo del Mundial 2026, fechas, horarios y sedes de los 104 partidos. El torneo estrenará un nuevo formato ampliado con 48 selecciones y un total de 104 partidos distribuidos en 39 días en una triple sede inédita: Estados Unidos, México y Canadá. Y Brillantes del Zulia avanzan a los playoffs de la SPB y se enfrentarán a Gaiteros. Los playoffs comenzarán el próximo 14 de mayo y se van a disputar al mejor de 7 encuentros. Cerramos con Kervin Castro, que vuelve a la MLB para reforzar el bullpen de los Yankees de Nueva York. El criollo será utilizado inicialmente en situaciones de menor presión mientras se adaptan nuevamente al ritmo de las ligas mayores. En información del mundo del entretenimiento, O Agente Secreto y El Eternauta triunfan en la edición número 13 de los premios Platino en México. Ambas producciones acumularon 6 premios. El momento más emotivo de la ceremonia se vivió cuando el reconocido actor argentino Guillermo Francella subió al escenario para recibir el premio Platino de Honor. Y Maluma será papá por segunda vez con Susana Gómez, así lo anunció en redes sociales. El cantante colombiano publicó en su cuenta de Instagram una fotografía junto a su hija París besando la barriga de la futura madre. Y los premios Oscar actualizan sus reglas: más apertura al cine internacional y nuevos criterios sobre inteligencia artificial. La presidenta de la Academia, Howell Taylor, declaró que siempre pondrán la autoría humana en el centro de nuestro proceso de elegibilidad para lo que son los premios. Y buenas noticias para fanáticos de la saga de la momia, porque ya la versión número 4 revive el regreso de Brendan Fraser. La nueva película también contará nuevamente con la participación de Rachel Weisz en el papel de Evelyn Carnahan, retornando así la dupla central de la saga original. Así que bueno, en plena producción La Momia 4. Vamos a revisar ahora los días internacionales y mundiales. Les cuento que hoy, 10 de mayo, tenemos por aquí varias conmemoraciones que recordar y que repasar. Ya estamos, bueno, a mediados, casi llegando a mediados del mes de mayo, específicamente estamos en el día 10, pero vamos a hacer esta revisión en la próxima parte. Así es, son las 4:56 minutos, es momento de avanzar con música y al regreso venimos con más de Vía Alterna.

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1: Son las 5 y un minuto. 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

0: 5:10 de la tarde, ya estamos de vuelta en Vía Alterna por Vía 97.7 FM. Y hoy les comentaba que hoy 11 de mayo tenemos varias conmemoraciones, días internacionales, comenzando por el Día de la Sanidad Vegetal, una fecha que tiene como propósito visibilizar la importancia de la sanidad vegetal y el impacto de la protección de la salud de las plantas en la erradicación del hambre, reducción de la pobreza, protección del medio ambiente e impulso del desarrollo económico. También es el Día Internacional de la Enfermería, para ofrecer un merecido homenaje a todos los enfermeros y enfermeras que a nivel mundial realizan esta labor para toda la humanidad, así como para rendir tributo a Florence Nightingale, quien nació un 12 de mayo y es considerada la fundadora de la enfermería moderna. ¿Lo sabían? Bueno, interesante también. Hoy, 12 de mayo, estamos conmemorando el Día Internacional de las Mujeres Matemáticas, conocido en inglés como Women in Mathematics Days, proclamada en Río de Janeiro en el año 2018 por el Comité de Mujeres y Matemáticas de la Unión Matemática Internacional, una propuesta que surgió en un principio de la Sociedad Matemática Iraní. Y cerramos también por acá, no tenemos más días internacionales, el Día Mundial de la Fibromialgia y del Síndrome de Fatiga Crónica, coincidiendo con el natalicio de Florence Nightingale, enfermera que quedaría postrada en su cama justamente durante 50 años a causa de esta enfermedad. Es el Día Europeo de la Pequeña Empresa y el Día Mundial de la Gestión de Instalaciones. Nos vamos con la frase de Oscar Wilde, frase de la tarde de lunes, que dice así: perdona siempre a tu enemigo, no hay nada que le enfurezca más. Así que ustedes verán si lo aplican. Fue dicho por Oscar Wilde y nosotros lo compartimos con ustedes en esta Vía Alterna. Y ahora sí, es momento de compartir con ustedes excelentes recomendaciones porque llegó el momento de
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0: 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Y nos vamos con música. Al regreso venimos con más de Vía Alterna.

Y ya estamos de vuelta en Vía Alterna por Vía 97.7 FM. Y bueno, vamos a comenzar con nuestro repaso de noticias, siendo por acá una de las principales notas el arribo justamente de un vuelo de la gran misión Vuelta a la Patria con 166 connacionales. Y es que hoy lunes aterrizó en el Aeropuerto Internacional Simón Bolívar de Maiquetía el vuelo 143 procedente de Miami, Florida. El grupo fue recibido bajo estrictos protocolos de atención integral y seguridad ciudadana, de acuerdo con el registro oficial en su cuenta de Telegram. El contingente de repatriados está integrado por 129 hombres, 22 mujeres y 15 niños y adolescentes. A su llegada, los connacionales transitaron por el túnel migratorio, donde recibieron atención personalizada por parte del personal calificado para facilitar su reinserción en el país, de acuerdo a lo reseñado por autoridades del gobierno nacional. El operativo contó con un despliegue preventivo coordinado por diversos órganos de seguridad, incluyendo funcionarios del CICPC, SEBIN, Guardia Nacional Bolivariana y la CPNV. Estos organismos supervisados cada fase del desembarque, garantizando evaluaciones médicas integrales y apoyo psicológico para priorizar el bienestar físico y emocional de cada integrante del vuelo, reafirmando el compromiso del Estado venezolano con la protección de sus ciudadanos. Por acá seguimos con información también del tránsito. Por cierto que si nos están escribiendo por acá a través del grupo Infovía, pero vamos a hacer la revisión que corresponde. Por acá está Herbert Daniel, quien ya se está conectando con nosotros. Nos reporta que el túnel mantiene la primera mitad sin electricidad todavía, y la Gran Mariscal de Ayacucho está libre como el viento. Son las 5:20, nos vamos con música y al regreso venimos con más.

0: Son las 5 con 29 minutos. 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

0: 5:42 de la tarde, seguimos conectados a través del dial 97.7 FM. Recuerden que estaremos con ustedes hasta las 7 de la noche con buena música y buena información. Bueno, saludo para Jackson, que está en sintonía de vía 97.7 FM. Por acá quiero además recordarles que estamos en Instagram, en TikTok y también en la red social X. Allí nos pueden encontrar y gustosamente estaremos interactuando. Y mi cuenta personal, arroba Kate Araque FM. Además, nuestra página web para que puedan sintonizarnos en cualquier momento, en cualquier lugar, en www.esviafm.com. Seguimos por acá con más información nacional, desarrollando pues justamente esas notas que vienen además del fin de semana. Y por supuesto, una de esas noticias que es tendencia es esta revelación a Fox hecha por el presidente de los Estados Unidos, que considera seriamente convertir a Venezuela en el estado 51. El presidente de los Estados Unidos manifestó al corresponsal de esta cadena televisiva que está considerando seriamente incorporar a Venezuela como el estado 51 de la Unión Americana. La idea de convertir a Venezuela en territorio estadounidense no es nueva en la retórica de Trump, aunque anteriormente se había interpretado como un comentario casual. El pasado mes de marzo, tras el desempeño de la selección venezolana en el Clásico Mundial de Béisbol, el mandatario publicó en Truth Social: "Vaya, Venezuela derrotó esta noche a Italia 4-2, están jugando realmente bien últimamente, le están pasando cosas buenas a Venezuela. Me pregunto a qué se debe esta magia. Estado número 51. Así expresó Trump en aquel momento. Sin embargo, durante la entrevista con Roberts, el tono ha pasado de la ironía a una evaluación estratégica. Trump destacó que la actual presidenta encargada, Delcy Rodríguez, está realizando un trabajo excelente y manteniendo una colaboración estrecha con Washington, lo que habría facilitado la apertura de este debate sobre el estatus territorial. Por su parte, la presidenta de Venezuela, presidenta encargada, Delcy Rodríguez, rechazó de manera categórica estas declaraciones atribuidas al mandatario estadounidense Donald Trump sobre la supuesta intención de anexar a la nación suramericana como estado 51 de Estados Unidos. A su salida de la Corte Internacional de Justicia, Rodríguez calificó tales aseveraciones como una falta de respeto a la historia republicana y a la voluntad del pueblo venezolano. Hasta el momento, la Casa Blanca no ha emitido un comunicado oficial que respalde o matice las declaraciones difundidas por Fox a través del periodista John Roberts. Bueno, noticias de actualidad que compartimos con ustedes en esta vía alterna. Seguimos con música y al regreso venimos con más información en esta vía seguida.
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5:50 de la tarde, 0424-697-7977, reportan total normalidad a través del grupo Infovía. Así que buena circulación a esta hora en la autopista Gran Mariscal de Ayacucho. Recuerden que ustedes también pueden interactuar con nosotros, además de suministrar información, pueden también enviar saludos especiales, solicitar temas musicales a través del 04-24-697-7977 y de igual manera también pueden hacerlo a través de nuestras redes sociales. Estamos en Instagram, en TikTok y en X. En otras informaciones de actualidad, por supuesto, el tema climático destaca porque INAMED prevé que la segunda onda tropical llegue al país este lunes. El Instituto Nacional de Meteorología e Hidrología prevé que esta onda número 2 llegue hoy lunes. El ente indicó que la onda se desplazará sobre el área del estado Guyana Esequiba. El instituto reportó que el fenómeno en su tránsito generará variaciones en las condiciones atmosféricas. De acuerdo con el análisis de superficie publicado por el ente, este sistema meteorológico se encuentra en la longitud 57 grados oeste y latitud 10 grados norte, moviéndose con una velocidad promedio de 10 kilómetros por hora. Además, destaca el seguimiento de la onda tropical número 3, ubicada actualmente al sureste de la isla de Cabo Verde, en África, que podría aproximarse a la Guyana Esequiba entre el viernes 15 y sábado 16 de mayo. El organismo precisó que la zona de convergencia intertropical se mantiene activa con afectaciones directas hacia el sur del territorio venezolano y, por otra parte, INAMED precisó que esta actividad se ve complementada por una baja presión al norte de Colombia, la cual interactúa con la vaguada monzónica extendida desde el Pacífico Oriental. Por supuesto, información en desarrollo y estaremos haciéndole seguimiento. Ya son las 5:52 de la tarde. Nos vamos con más música y al regreso venimos con más información hoy lunes de actualidad en Vía Alterna.

0: Son las 6:01.
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6:10 de la tarde. Recuerden que esto es Vía Alterna por Vía 97.7 FM, la radio donde escuchas lo que te gusta porque somos igual que tú. Y hablando ahora de actualidad, pero esta vez tecnológica, Nintendo subió precios de sus consolas Switch en todo el mundo. Esto, este 2026, bueno, estaría ahí repercutiendo, ¿no? Y es que el Nintendo anunció recientemente este aumento global en los precios de sus consolas, efectivo en Japón a partir del 25 de mayo de este 2026 y en Estados Unidos y Canadá, Europa desde el 1 de septiembre del mismo año. El ajuste responde a cambios en las condiciones del mercado y al análisis de las perspectivas de negocio a mediano y largo plazo, así lo explicó la empresa. Nuevos precios para Nintendo Switch y Switch 2. En Japón, esta consola, la Switch 2, pasará de 49.980 yuanes a 59.000, o sea, más o menos unos 10.000 yuanes más, mientras que la Switch OLED subirá de 37.000 a 47.000. El modelo Star de Switch aumentará de 32.000 yuanes a 43.000 y la Switch Lite de 21.000 yuanes a 29.980 yuanes. En Estados Unidos también habrá un incremento de la Switch 2, que pasará de 449 a 499. En Canadá, $629 a 679. Y en Europa, 499 euros a 469. Nintendo también revisará los precios de Nintendo Switch Online, que en Japón aumentará, por ejemplo, la suscripción individual anual de 2.400 a 3.000. El servicio Switch Online más Expansión Pack también tendrá incrementos. Además, la compañía ajustará los valores de productos tradicionales como las cartas Hanafuda debido al encarecimiento de materiales. Nintendo comunicó que los cambios se implementarán también en otras regiones y que sus subsidiarias informarán los detalles específicos para cada mercado. Bueno, ajustes producto de estas nuevas políticas a nivel de la comercialización de estos productos de Nintendo. Interesante nota. Bueno, por acá en minutos vamos a establecer contacto con nuestro querido José Ramón Guzmán para que ustedes también tengan ese resumen deportivo para comenzar la semana bien informados. Son las 6:13. Nos vamos a la pausa y al regreso venimos con más.

0: muchas voces. Seis con 17 minutos de la tarde. Ya tenemos en línea a mi querido José Ramón Guzmán, la gente que sabe de deporte, por supuesto, en esta vía alterna.
1: Y desde ya, José Ramón Guzmán, todo lo deportivo vas a escuchar. Gente del deporte, el deporte.
0: Gente del deporte, la gente del deporte, José Ramón Guzmán, comenzando esta semana, bien informados como siempre. José, ¿cómo estás?
2: Hola, feliz tarde para ti, Caterina, feliz tarde para todo el equipo de Vía Boleta, toda la gente que está en sintonía en todo el estado Miranda, muy bien por acá, ¿y ustedes por allá?
0: Oye, maravillosamente, comenzando la semana activos.
2: Como debe ser, lunes, feliz inicio de semana para todos. Por acá tenemos información de carácter local, bastante importante, y bueno, se trata de la selección de Zamora. Se coronó campeona del concentrado estadal categoría sub-11. Chamitos, niños menores de 11 años, que se estaba llevando a cabo en Santa Teresa, municipio Independencia. Zamora derrota en la final 6-4 a la selección de Plaza. Plaza se tendría que conformar con el segundo lugar, Cristóbal Rojas la tercera posición y el municipio Independencia en la cuarta. Esto culminó el día de ayer, repetimos, y el Chamito Cuevas, el receptor del equipo de Zamora, que debe estar en sintonía, Diego Cuevas, bueno, volvió a ser el MVP, el más valioso. Hay que recordar que este equipo quedó campeón el año pasado, y este año volvió a repetir, o sea, tienen bicampeonato la selección de Zamora en esta categoría. Felicitaciones para esta camada, primer torneo, primer campeonato para Zamora en lo que van de concentrado. Ya van alrededor de 7-6 concentrados, y bueno, es el primer triunfo para la delegación guatireña en estos concentrados. Ya tiene un subcampeonato en el béisbol, si mal no recuerdo, juvenil AA, tiene un subcampeonato en béisbol FAI Zamora, y ahora tiene el campeonato en esta categoría sub-11. Seguimos con más informaciones. Tenemos noticias por acá también de la Vinotinto. La Vinotinto logró clasificar el sábado 9 de mayo al Mundial Sub-17 femenino. Después de 10 años, la selección criolla venció a Colombia 1-0 en el sudamericano de la categoría, lo que le permitió el pase a la competencia global. Eso va a ser en Marruecos, si mal no recuerdo, mes de septiembre, octubre, por ahí va a ser este Mundial de la categoría U-17, que todavía tiene en el roster a la guatireña Mara Briceño. De verdad, marcó goles Mara en esta competición, hija de David Briceño, reconocido ex pelotero profesional de Pastora de los Llanos, hija también de la profesora Berenice Muñoz del CEA, el Centro de Educación Artística Andrés Eloy Blanco del CEA, profesora de la Coral Infantil Berenice, así que vayan las felicitaciones para toda la familia Berenice, la familia de Muñoz Briceño o Briceño Muñoz, por este gran logro de esta chamita. Ya es la cuarta ocasión en la cual representa a Venezuela, tiene 15 años, estuvo representando ahora en la U-17, y ahora está a punto, si Dios lo permite, la convocan, que es lo más seguro, esté nuevamente o esté en un mundial de fútbol en esta categoría U-17. Ya varias oportunidades Venezuela ha participado en un mundial en esta categoría, 3 veces ya con anterioridad. Bueno, y ahora en esta ocasión tenemos el honor de tener a una guatireña. En otras informaciones tenemos por acá que hablarles también del profesor Wilman Hernández, quien está requiriendo el apoyo. Ya el próximo miércoles vamos a hablar un poquito más sobre este profesor que hace vida en la localidad de Quemaíto y bueno, está requiriendo apoyo para una operación de carácter urgente. Y bueno, vamos a hacer lo posible, por lo menos lo que está en nuestra mano o en nuestras manos, que es difundir, hacer enlaces y contactos, buscar apoyo. Bueno, lo que podamos también apoyar con el profe Wilman, que es de la localidad, repito, de Quemaíto, años en la masificación del futsal, del fútbol de salón. Y bueno, hoy está necesitando nuestro apoyo. En otras informaciones tenemos por acá que el día de hoy se hizo la escogencia de los refuerzos para lo que va a ser la postemporada de la Superliga de Baloncesto, Superliga de Baloncesto Profesional. El equipo de Marinos escogió a Franger Pirela, Trotamundos escogió a Kelvin Caraballo, Gaiteros del Zulia a Nicolás Palma, el novato del año, el de Charallave. Guayqueríes no escogió a nadie, Brillantes a Wilkerman Gómez y a Dilwan Graham, Spartan a Kelvin el Pollito Peña, Cocodrilos a Humberto Bompar y a Luis Martínez, y Pioneros escogió a Edri González de Diablos de Miranda también, Edris. Así que esas fueron las escogencias realizadas el día de hoy en lo que es la Superliga. El sábado 16 de mayo será la inauguración del torneo Copa Guarenas. Ya está todo listo para que pueda arrancar este prestigioso torneo ya de los más esperados en el eje Guatire Guarenas, que tendrá la participación de equipos que vienen de afuera, de Caracas, de Anzoátegui. Vienen equipos a participar en este importante torneo Copa Guarenas, que estaría arrancando el próximo sábado 16 de mayo y duraría, o tiempo de duración aproximada, 3 meses. Están participando equipos como el Ingenio, está participando en equipos como Pupilos de Guarenas, el caso también de Industriales de Guarenas, varios equipos, creo que Cimarrones también estaría participando. Y bueno, apuntando y apoyando lo que es la masificación del deporte, categorías formativas. La directiva por ahí encabezada por el profe Daniel Ortiz, por el profesor Roberto Zamora, entre otros. Y bueno, vamos a estar por supuesto apoyando el día sábado la inauguración y bueno, todo lo que va a ser el desarrollo de este importante torneo local. Con esta información cerramos nuestro resumen. El próximo miércoles vamos a estar hablando de voleibol. El equipo Universitarias de Miranda, muy cerca de la clasificación, pero quedan 2 juegos muy importantes de Caracas. El miércoles vamos a estar hablando un poco sobre esto y quizás tengamos algún protagonista. Con esta información cerramos nuestro resumen por el día de hoy, invitándoles como siempre a seguir en sintonía de Vía Alterna con Caterina Araque. Adelante, estudios.
0: Así es, ya son las 6:25. Gracias, José. Feliz comienzo de semana. El próximo miércoles, Dios mediante, tendremos más información deportiva con la gente del deporte. Avanzamos con música y al regreso venimos con más.

0: Son las 6 con 33 minutos. 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

5:37, ¿no? Son las 6:50 minutos de la tarde. Bueno, aquí eso pasa cuando tenemos ese reloj militar. Seguimos en Vía 97.7 FM y esto es Vía Alterna. Recuerden, hasta las 7 de la noche con música, con información y, por supuesto, por acá con esa interacción sabrosa, además, que tenemos a través de redes sociales, a través de nuestro WhatsApp. Y los amigos del grupo Infovía, siempre dinámicos y activos. Recuerden que ustedes también pueden formar parte de esta gran familia, un grupo que a diario, bueno, comparte información valiosa. Y si así lo desean, simplemente nos envían un mensajito manifestando su intención a través del 0424-697-7977. Y con muchísimo gusto estaremos compartiendo con ustedes allí el enlace para que puedan ser parte de InfoVía. También les recuerdo que pueden sintonizarnos a través de nuestra página web www.esviafm.com. Y por acá Joan Rojas se comunicaba con nosotros deseándonos una bonita tarde, el paparazzi de las dos ciudades. Dice saludos para la familia, para Caterina, también para Jacqueline y Carmen Rojas, para su mami, y también para todo el equipo de Vía 97.7 FM. Bueno, espero hayan tenido también por tu casa, Joan, un bonito Día de las Madres. Así es, el día se celebra a diario, ¿cierto? Pero qué bien nos cae, por supuesto que sí, dedicar de manera especial un momento a esa persona que sin duda nos trajo a la vida. Son las 6:52 minutos de la tarde, es momento de despedirnos, de agradecerles a ustedes la oportunidad de poder compartir tarde a tarde en esta Vía Alterna. 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Bueno, les recuerdo que estuvimos, como siempre, bajo la dirección de Jacqueline Tortolero. En la musicalización estuvo Osvaldo Navarro, en los controles Giancarlos Chique, y frente al micrófono esta servidora Caterina Araque, con el certificado de locución 35.923. Mañana martes estaremos ya con nuestro martes tecnológico. Mi estimado Roger estará con nosotros acá en la cabina, así que la cita está ya lista para mañana a las 4 de la tarde en esta Vía Alterna. ¡Feliz noche!

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Son las 8:01.

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